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1: Mira nomás. ¿Dónde andamos?
2: Juanito, Juanito, buenas noches. Mauricio de la 725. ¿Cómo vamos? ¿Todo bien? La movilidad, pues, durita. Todavía durita hasta ahora. A ver si me regalas el son del tren. Yo escucho Olímpica porque me pone de todo y bien bueno.

0: Las 7 de la noche, 35 minutos. Son las 7 de la noche, 35 minutos. En la emisora del primer lugar. Hola, Olímpica. Olímpica, buenas noches.
1: Buenas noches, Olímpica. ¿Cómo está? ¿Me puedes colocar de bar en bar? Y me hacen el favor de regalarme la clave de hoy. Es que estaba por allá en el valle, entonces no estaba aquí en la casa y estaba muy ocupada por allá, pero ya acabé de llegar. ¿Qué escucho yo? Olímpica, porque me pone de todo y bien bueno.
0: Vamos con de bar en bar. Aquí está Jonales Castaño, el rey del chupe. Un saludo para Luisa María García Mesa, reportando sintonía, y para don José Cardona.

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0: Señorita, ¿a la orden la llevo?
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1: Son las 5 de la mañana en punto, 5 en punto temprano. Es más bacano, bienvenidos.

0: además corre ese riesgo que te bauticen mil.
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0: 5 de la mañana, 4 minutos, 5-4, buenos días para todos en Pereira, Armenia, Manizales, Caldas, Quindío, Risaralda, Norte del Valle, Cuba, Dos Quebradas. Para toda la gente que está en Colombia, en América, buenos días, buenas tardes en Europa, buenas noches en Asia, África y también en Oceanía, escuchando Olímpica Estéreo 102.7, arrancamos a esta hora temprano es más bacano.
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0: Bueno, por ahí está ya definida la prelista, no es la lista confirmada del Mundial, pero sí es la prelista de los que van a estar bloqueados para decidir cuáles son los, creo que son como 25 o 35 que van al Mundial. Aldair Quintana, Álvaro Angulo, Álvaro Montero, Andrés Mosquera, Andrés Román, Camilo Vargas, Carlos Gómez, Carlos Cuesta, Cristian Borja, Daniel Muñoz, David Ospina, Davinson Sánchez, David Machado, Edier Ocampo, Edwin Cetré, Gustavo Puerta, James Rodríguez, Hamilton Campás, Jefferson Lerma, Johan Mojica, John Aria, John Córdoba, John Solís, John Jader Durán, John Lucumí, Johan Mojica. Ve por acá, está dos veces Mojica, ve por acá Mojica. Bueno, hay otro Mojica por ahí también. ¿Quién más por acá? Está Mojica, Johan Rojas, Johan Carbonero, John Steven Mendoza, Jordan Barrera. También por acá está Jorge Carrascal, Juan Camilo Hernández, El Cucho, Juan Camilo Portilla, Juan David Cabal, Juan Fernando Quintero, Juan Guillermo Cuadrado, vuelve Juan Manuel Rengifo, Junior Hernández, Kevin Castaño, Kevin Viveros, Kevin Mier, Luis Díaz, Luis Suárez, Neiser Villarreal, Nelson De Osa, Rafael Santos Borré, Richard Ríos, Santiago Arias, Sebastián Gómez, Sebastián Villa, Wilger Dita, Wilmar Barrios, Yacer Asprilla, Jeremina y Gerson Mosquera. Ahí está la prelista, los 55 convocados en la lista previa de la tricolor. En dicho escalafón, Colombia aparece en el séptimo lugar del ranking global, por encima de potencias históricas como Alemania, Holanda, Bélgica. ¿Qué tan real es esto? Dice el periódico, Colombia aparece en el séptimo lugar. El 17 de junio a las 9 de la noche, la selección colombiana tendrá su estreno en el Mundial de Fútbol frente a Uzbekistán en Ciudad de México. Ahí está la prelista de la selección Colombia. Saludos por acá en el WhatsApp Olímpica 320-670-1027. Hola Barucho, buen día. El hermano de Gillo de la SB429, Alejandro Martínez. Baruchito, buenos días desde Teruel, España, haciendo reparto. Hablas con Diego La Fresa para saludar a mi compañero Ricardo, a mi señora Milena Córdoba, a mi hermano allá en Pereira, que lo llevo en mi corazón, para pedirle la canción Te Amo de los Gigantes del Vallenato. O será Te Amé. Dios lo bendiga, yo escucho Olímpica porque me pone de todo y bien bueno.
2: ¡Y bien bueno!
0: Yo creo que es Yo Te Amé. Olímpica, buenos días.
3: Muy buenos días, Barucho.
0: Norbey.
3: Buenos días para todos los locutores de Olímpica Estéreo Pereira. Para pedir una canción, me hace el favor, sí. Barucho. Sí. Es esa que llama Mamacita de Andrés Escobar. Me hace el favor.
0: Bien. Alexis.
3: Barucho. Y que pase un buen día. Usted, Barucho, y todos los locutores de Olímpica, que Dios los bendiga.
0: Amén.
3: Que yo escucho Olímpica Estéreo porque me pone de todo y bien bueno.
0: Eso, Norbey, con mucho gusto. Dios te bendiga. ¿Qué dice para acá Albeis Chavarriaga? Buenos días. Albeis.
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0: Bueno, eso es como una grabación. Y también para acá aparece Alejito Buitrago. Buenos días, TP211.
5: Baruchín, chin, chin, Baruchín. Buenos días, Baruchito. Un saludito bien especial ahí a todos los compañeros de La Mancha Naranja que ya están en sintonía, Baruchito. Para usted también, Baruchito. Sí, es que no me saca mi saludo. Pero bueno, ¿qué hacer? Baruchito, un saludito ahí a la doctora Liliana y a la Milena. Allá en operadora. Feliz y bendecido día, Baruchito. Dios lo bendiga. Barucho, acuérdese de mi cancioncita. No quiero un beso. Dios lo bendiga, Barucho.
0: Amén, Dios te bendiga. Alejito Buitrago escuchando Olímpica Estéreo. 102.7, 5-10 minutos.

Saludo para Anita desde la isla de Guadalupe escuchando Olímpica Estéreo. Para Vicky en Australia escuchando Olímpica Estéreo. Para Omitar Montoya en Londres. Saluda a su hijo Dieguito Montoya en Pereira. Y esta canción Pagué con Lágrimas 513.

0: 5 de la mañana, 5:16. Quien reporta a esta hora sintonía con Olímpica 102.7. Por acá nos dejaron un titular, sismo de 5.5, sacudió el occidente colombiano. Hubo daños en Pereira. El temblor se sintió en los 14 municipios del departamento de Risaralda. Autoridades activaron los protocolos de verificación. 2 viviendas con fisuras y una IPS ubicada sobre la 30 de agosto con una grieta mayor. Es el saldo preliminar de daños tras el sismo de magnitud 5.5 que se registró ayer en el departamento del Chocó como epicentro. Proyecto del primer geoparque de Colombia toma impulso de lograr la declaratoria. Sería el primero del país y convertiría al eje cafetero en territorio número 11 con este sello. El proyecto que busca convertir al Parque Nacional Los Nevados en el primer geoparque reconocido por la UNESCO en Colombia ya tiene una hoja de ruta definida. Proyecto del primer geoparque de Colombia toma gran impulso. Saludos para Luis Ernesto en España, para Andrea, buenos días, Barucho, a todo el equipo de Olímpica Estéreo. Reporte de sintonía desde Alicante, España, Gracias por esa musicota espectacular que los ponen todos los días. Dice Andrea que está en España escuchando Olímpica Estéreo. Andrea en Alicante. Hola Olímpica, por favor, dice buenos días. Ayúdanos a encontrar a Jack. Se perdió esta mañana en la Hacienda Cuba. Dice una moto lo atropelló y salió a correr asustado. Está lastimadito, es un perrito. No, va a ver si de pronto dicen la raza de este perrito tan lindo. A ver, por acá nos dice, esta era de Sebas. ¿Me pueden ayudar a publicar un perrito perdido, por favor? Pues no dice la raza. Al parecer es criollito Jack, ese por encima café clarito y por debajo es blanquito Jack. Se pueden comunicar al 300-215-4005. 300-215-4005. Ahí está el clasificado de Olímpica Estéreo 102.7. Más a esta hora, ¿quién se comunica con nosotros? Olímpica, buenos días. Por ahí está Liz. Creo que Liz está en París. Hola Liz, buenos días. Bonjour.
1: Baruchito, buenos días. Le habla Liz desde París. Deseando que tengan un excelente día. Un feliz viernes para ti, para todos tus compañeros, para todos los oyentes.
0: Igualmente.
1: Muchas bendiciones y amén. Un excelente fin de semana. Un saludo para mi familia en Cartago. Para mi padre en Puerto Caldas, Julio Alfonso López, que lo extraño mucho y que le deseo una pronta recuperación. Y yo escucho Olímpica porque me pone de todo y bien bueno. Y por favor, me puedes poner el disco, recuérdame. Gracias, buen día, chao, chao.
2: Y bien bueno.
0: Ese, recuérdame, creo que es de Los Inquietos. Recuérdame, pide Liz en París. Por acá, ¿quién más? Diana Bustamante. Buenos días. Saludo desde la tienda de la costeña, abierto desde las 5 de la mañana en Galicia Alta. Gracias, Dios lo bendiga. Diana Bustamante, tienda de la costeña, abierto de las 5 de la mañana, ubicado en Galicia Alta. Luciola, Luz Estela Rugeles también. Buenos días, Jonathan, escuchando Olímpica Estéreo.
3: Olímpica, buenos días. Marucho, buenos días.
0: Hola.
3: Reportando sintonía desde El Progreso.
0: Señor.
3: Para una cancioncita.
0: Dime.
3: Volver de Los Inquietos. Ah, y yo escucho Olímpica porque me pone de todo y bien bueno.
0: Mucho gusto.
2: Y bien bueno.
0: Ahí está. Recuérdame y volver de Los Inquietos del Vallenato. Escuchas Olímpica Estéreo 521. Nos vamos con la de el hermanito de Gillo, Diego La Fresa, en España. Creo que es Te Amé de los Gigantes, 521.

0: 5 de la mañana 27, dice Noticias a esta hora, ONU advierte que el planeta ahora sí se está quedando sin agua. Atención, ONU advierte que el planeta ahora sí se está quedando sin agua. Un informe de la Universidad de Naciones Unidas revela que acuíferos, lagos y humedales pierden capacidad de recuperación. La presión humana sobre los recursos hídricos alcanza un punto crítico. Un reciente informe internacional advierte que el planeta ya no solo consume el agua disponible anualmente, sino que ha comenzado a agotar reservas acumuladas. Entonces, pendientes a los que no cuidan el agua, a cuidarla, y los que la cuidamos, pues a cuidarla mucho más. ONU advierte que el planeta ahora sí se está quedando sin agua. Ay, Dios mío bendito. ¿Quién llega a esta hora? WhatsApp Olímpica 320-670-1027. Buenos días. Leiner Yesid Rendón Velas. Desde Segovia, España, Leiner Yesid, escuchando Olímpica porque nos pone todo y bien bueno. ¿Qué dice Diana Bustamante? Buenos días.
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0: Ahí grabo el saludito. Jesús, ¿cómo estás? Buenos días, sintonía desde Valencia, España. Jesús Rojas, saludo a mi familia querida, entre unas Córcega, familia Montoya, de parte de Jesús Rojas, que está en Valencia, España. Hola, Dulfani, buenos días, ¿cómo estás?
2: Paruchito, muy buenos días, saludando por acá desde el municipio de La Celia, Dulfani. Muchas gracias por tan linda programación, saludos allá. Por favor, una cancioncita, cuando yo quería ser grande. Buena. Para dedicarse a mi señor padre en el municipio de Anserma Nuevo.
0: ¿Listo?
2: Yo escucho Olímpica porque me pone de todo y bien bueno.
0: Dios te bendiga, cuando yo quería ser grande. Desde Antofagasta a Chile, Colmillo, sintonía, saludos a ingenieros de navegación terrestre a nivel mundial, a todos los de la familia Expreso Trejos, un abrazo para Tasmania en Pereira, Perra Flaca en Cali, Michelin en Palmira, Guri Guri en Tuluá, Caballo en Pereira, a todos los que se me escapan también, porque no terminamos hoy, jejeje, dice ahí, yo escucho Olímpica porque me pone todo y bien bueno.
3: ¡Y bien bueno!
0: Pedrito, desde España quiero saludar a Diana María Ospina Carlona, a las niñas Sofía y Ana, decirle que las quiero mucho y la pienso mucho, de parte de Pedro, que está escuchando Olímpica Estéreo 102.7. Ceballos, buenos días. Buen día, desde Benidorm, España, saludos de Marta Ceballos, especiales para la familia Ceballos Sánchez y la canción Ni Parientes Somos, por favor, con mucho gusto, Dios te bendiga, Janet Bueno. Buenos días, mi niña, buenos días, bendiciones, en sintonía desde La Unión, Janet Bueno, escuchando Olímpica Estéreo 102.7. Buenos días, por favor, ¿podría escuchar Tierra Mala? Los amo mucho, dice Melfi Londoño, que está en Estados Unidos, escuchando Olímpica Estéreo, 102.7, 531, 29 para las 6.
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0: Buenos días, Olímpica.
1: Baruchito, Baruchito, buenos días, aquí reportando sintonía, como siempre, desde la panadería La Tabla, y pues saludar a las muchachonas, pues. Está Yarisa, está Dariana, está Isa, está Luisa, está Elizabeth, la muchacha de la noche, está Jessica, la cocinera, está Yamile, la arepera, está Reinielito, que es lo más lindo de La Tabla, y el patrón está recostado en la repetida. Yo escucho Olímpica porque me pone de todo y bien, bueno, qué amanecer tan hermoso el de hoy.
0: Eso veo, la foto de La Tabla, amanecer espectacular en Pereira de Dos Quebradas, 5:35.

0: 5:38. Vamos a ver quién más está para acá. Dice, hola Olímpica, saludar a José y Freddy en Ourense, España. Gracias, Baruchito, con mucho gusto. Dios los bendiga. Fernandito San Martín, buenos días.
1: Hola, Barucho, buenos días. Total sintonía desde acá, desde Chile. Aquí para saludar.

0: El exterior, muchas gracias de verdad para felicitarlo a usted, hombre, por esa magnífica programación.
1: Dios te bendiga.
0: Para también pongo un saludito para saludar a Javier Moncada allá en Santuario y a tantos amiguitos que tengo por allá en Santuario. Muchas gracias, de verdad que sí, sí es tan amable como para un
1: Sí.
0: disquito. Idolatría del Chico Jaramillo,
1: Buena
0: por
1: esa.
0: favor, si es tan amable, hágale que no viene carro por acá, mucho frío en Chile. Muchas gracias. Muchas gracias. Yo escucho Olímpica porque Olímpica me pone todo. Y muy bueno, Fernando, un fiel oyente.
1: Listo, Fernandito, feliz día para ti. También saludo para Yajaira en España, saludo para la Melle en España, quien más, Viviana en Sevilla, España, escuchando a esta hora Olímpica Estéreo 102.7 para Gloria también, que está en la isla de Guadalupe con Anita siempre, Olímpica Estéreo. Muy buenos días.
2: Buenos días para todos.
1: Señor.
2: Feliz día al profesor.
1: Ay, sí, señor. Feliz día
2: Yo
1: al
2: escucho
1: profe.
2: Olímpica porque me pone todo y bien bueno.
1: Señor,
2: El
1: dígame.
2: aventurero Jason Jiménez, por
1: Listo.
2: favor.
1: Con mucho gusto. Aventurero, aventurero. Listo, aquí está Jason Jiménez, aventurero, con mucho gusto. ¿Quién más por acá? ¿Quién dijo yo? A esta hora, Mónica. Hola, Moni, ¿qué está en dónde? En España.
3: Maruchito, buenos días. Reportando sintonía desde aquí de España, desde Extremadura. Soy Mónica. Los escucho todos los días. Me encanta la programación y quisiera escuchar una canción, Penas y Alegrías, de Mario Álvarez. Bueno, Maruchito, muchas gracias. Un fuerte abrazo.
1: Con mucho
3: Adiós.
1: gusto. Chao, feliz día. Dios te bendiga. Gracias. Desde España, escuchando Olímpica 102.7. ¿Quién más por acá? Que nos dice: hola, buen día. Una canción, Maldita Vida Sin Ti. Un saludo de España. Escuchando Olímpica Estéreo 102.7. 5:41 minutos. 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Y saludo para Overi Castaño en el Gurrío. Escuchando Olímpica. Se ve que está haciendo un amanecer de vainilla.

0: 5 de la mañana, 45. Ya venimos con noticias, con deportes, pico y placa, loterías, horóscopo en Olímpica 102.7. Faltan 14 para las 6.
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5:48. Se ve muy lindo, doña Ruby, el amanecer en Pereira, en Dos Quebradas, en Cuba, y creo que también en el norte del valle. 6:11. Hermoso ese amanecer. También lo envió en video Alejito Buitrago, el TP211, y Reinelito de la Taona.

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2: 5:54, 6 para las 6.
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Salud para Yajaira en España, que ayer estuvo de cumpleaños. Ayer también es hoy para ella. ¡Felicitaciones! 5:55, 5 para las 6.

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1: Ya son las 6 de la mañana en punto, 6 en punto, escuchas Olímpica 102.7, iniciamos esta segunda hora de Temprano Mamacano, noticia, información y mucho más, ya en segunditos, pila, no se desconecte Olímpica Estéreo, y usted que está a través de www.olimpicaestereo.com.co, saludo especial a usted que está en el exterior. 6 de la mañana en punto, escuchas Olímpica.

0: 6 de la mañana, 4 minutos, 6:04, muchachos, ustedes que venían ya de a esta hora, buenos días, ¿qué tal está el amanecer?
1: Bien.
2: Espectacular.
1: Espectacular, muy lindo, al menos hacia el sector de Alfonso López, ¿sí? Todos esos barrios, Corocito, sin novedad, Baruchito.
0: Ah, bueno, gracias.
1: Aparentemente todo bien.
2: Y desde arriba, desde la montaña, desde arriba del filo, o sea, el mirador de Llano Grande, desde la vereda, como le digo yo, de cariño. Está bien, se veía espectacular. Qué no bonito. Está lloviendo, está tranquilito. Incluso amaneció, entre comillas, un poquito como caliente. Pues normalmente es muy frío a la mañana y hoy amaneció muy normalito.
1: Es que entonces, parece que nos vamos a tener que ir acostumbrando a altas temperaturas. Muchachos, ya casi
0: al super niño.
1: Al super niño. Y las temperaturas van a estar tremendas, Baruchito, al extremo.
2: Y ya le vamos a contar noticias sobre eso, porque ayer actualizaron esa noticia sobre el niño, que ya se volvió super niño, porque viene más rápido de lo normal.
0: ¡Ay, Dios!

0: Ya son las 6 de la mañana, 6 minutos, 6 minutos en este ya viernes, ¿cierto, muchachos? Viernes 15 de mayo, llega las loterías. Para hoy, el resultado de las que jugaron ayer, Lotería de Bogotá, 82-20 para la Lotería de Bogotá. Lotería de, bueno, ya chance, Dorado mañana, 22-23, Dorado mañana, 22-23. Cafeterito Día, 0408 para Cafeterito Día. Chontico Día, 18-24, Chontico Día, 18-24. Paisita Día, 91-66 para Paisita Día. Está Pijao, 23-14, Pijao, 23-14, Sinuano Día, 0290, Sinuano Día, 0290. Dorado Tarde, 32-85, Dorado Tarde, 32-85. Cafeterito Noche, 16-61 para Cafeterito Noche. Y repito, Lotería Bogotá, 82-20 para la Lotería de Bogotá.
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2: 6 de la mañana, 7 minutos, 6-7. Hace 7 minutos arrancó el Olímpica y Placa en el área metropolitana para el día de hoy, viernes, 8 y 9. Para el día de hoy, 8 y 9. Para particulares con el último número de la placa, para motos primer número de la placa, 8 y 9 en todo Pereira y también en todo Dos Quebradas, 6 a.m. a 8 p.m. hoy, 8 y 9.
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3: 6 de la mañana, 7 minutos. Bueno, el climita para hoy en Pereirita, vamos a tener temperatura mínima de 18 grados centígrados. La máxima llegará a 27 grados centígrados, aunque siento que la sensación térmica estará un poquito más alta. Vamos a tener 80% de probabilidad de lluvia. Pero ya después de las 6 de la tarde, Baruchito, relájese, tranquilícese. Después de las 6 pueden caer lluvias, ráfagas de viento de hasta 8 kilómetros por hora y en general cielo nublado para este 15 de mayo.
4: Ya son las 6 de la mañana, 8 minutos, no, el amanecer espectacular.
2: La machera.
4: Ojalá así se mantenga el día. Precioso. Da cuenta de que yo creo que sí vamos a tener buen solecito, sí, Bellonita, con sí, la ayuda de Dios. ¿Cómo amanecieron?
3: Muy bien, ¿y tú cómo amaneciste?
4: Bueno, véanse en arroba olímpica Pereira, ustedes que están ahí conectados ya a nuestras redes sociales. El video, las palabras conmovedoras de Sonia Restrepo, la esposita, la mujer de Jason Jiménez, que ella le dedicó unas palabras muy conmovedoras mientras recibía el premio Nuestra Tierra a Mejor Canción Popular, que hace junto a
2: Luis Alfonso
4: y Jordi Parra, que también estuvieron ahí presentes y le dedicaron un muy, muy, muy sentido homenaje.
3: ¿Estamos hablando de Destino Final?
4: Sí, de Destino Final. Esta canción tan bonita que yo creo que a todos se nos ha quedado en el corazón, las madrecitas como cantan eso, ese pedacito que dice el último beso sea el de mi madre.
3: El último beso sea el de mi madre.
4: Es verdad.
3: Preciosa.
4: Con esta canción lo recibimos en esta segunda hora de Temprano Va Bacano, ya venimos a contarles información también que destacan hoy los diarios de la ciudad. Vaya, arroba olímpica Pereira, ahí están las palabras de Sonia Restrepo. ¿Cómo sigue doliendo Jason Jiménez? 6-9 minutos.

0: Ya son las 6:12, 6:12. Usted nos va dejando su notica de voz, 326-70-27. Es viernes, ya es quincena, bendita quincena.
1: ¿Ya le pagaron?
0: No sé, no he mirado la cuenta.
2: Miremos a ver. Vea, mira, hoy es el día del profesor.
3: Hace rato.
0: ¿Sí?
1: Ya la gasto.
3: Desde pero ayer.
0: Porque a mí nunca me llega mensajito de eso, hombre. No, muchachos, pidan desayuno.
3: ¿Desayuno?
0: Sí, porque ya tienen con qué pagar el...
3: ¿Cómo así? No alcanzaste a ilusionar.
1: Me ilusioné.
0: 6:12. ¿Por qué va a agradecer hoy, Baruchito? Además, por la vida de los profesores. Qué bueno, qué bueno. Ahorita le hacemos un sentido homenaje a los profesores, buenos profesores que hay. Que yo creo que hay profesores que le marcan a uno la infancia, la adolescencia también. Le marcan la vida porque hay gente que es muy acuciosa para estudiar, para transmitir el mensaje, para transmitir conocimiento.
2: Paciencia.
0: Tiene esa paciencia, tiene ese amor por los libros, por la historia. Bueno, hoy, ojalá usted recuerde a ese querido profesor, tema del día en Olímpica Estéreo.
3: Recuerda doña, doña Carlina.
0: ¿Carlina qué hacía?
3: Carlina era la coordinadora de grupo. Como en primero y segundo primaria.
0: Sí.
3: A doña Ofelia, a doña
0: Ojaris. ¿En qué colegio?
3: En la escuela Clara Velázquez de Manzanares.
0: ¿En la escuela qué?
3: Clara Velázquez de Manzanares y a don Conrado también.
0: El librito, ¿se acuerda del librito? Este es el librito.
3: Y a don Conrado, que era el profe de química de Nuestra Señora del Rosario también en Manzanares.
1: ¿Y si tenía química?
0: Don Conrado, sí tiene nombre de profesor de química.
2: Conrado.
3: Sí.
0: Paro, ¿a qué profesor recuerda hoy?
2: Yo recuerdo mucho y siempre lo llevo en el pensamiento a César, que era el profesor de álgebra en octavo.
0: Ay, qué.
2: Entonces, una vez un pelado, un compañero, le dijo: César, es que nosotros no le decíamos en el colegio profes, sino por el nombre.
0: Por el nombre,
1: y decía: ¡Ey, César!
2: Y a César, tiene un portaminas. Y me dijo: César, tiene una minita. Y él: no, si yo tuviera mina no estaría trabajando acá. Entonces era un profe muy chévere.
1: Ya sabemos de dónde era.
2: Muy chabacán el pelado.
3: O sea, que todo fue por culpa del profesor que
2: tiene una mina. Si yo tuviera mina no estaría trabajando acá.
0: Vaya dándonos su notica a vos, 326-70-1027. Si recuerda algún profesor, además de darle las gracias, no sé, a la vida, a Dios, por la vida de esos profesores que le dejaron algo bien bonito.
3: Ay, y a mi profe Crush.
0: ¿Crush?
3: Sí, tenía un profe crush.
0: ¿Le sonaba todo?
3: Del que me enamoré
0: el crush,
3: en primaria, y era el profe Juan.
1: Juan
3: el crush. De educación física.
0: Yo creo que entró: hola, niños.
3: Así, así. Tenía una voz súper linda. Ay, yo lo veía, yo ay, tan lindo. El
0: típico
3: profe.
0: Lomo plateado, espalda. ¿Cómo dicen? Espalda de gorila.
3: Pues, cuerpazo.
1: ¿Y su severa moto o en su carro?
3: No, hasta por allá no me acuerdo, pero de que era guapo, sí era muy guapo.
0: ¿Barba tenía?
3: No tenía barba.
0: Kevin, ¿recuerda con el profesor?
1: Sí, claro, Daniel Ocampo, que incluso es el rector del Colegio Técnico Superior. Un abrazo para él.
2: ¿Actualmente?
1: Y también, sí, señor. ¿Sí? Y para Jorge, también el profesor de química. Un abrazo para ellos.
0: ¿Cómo se llama él?
1: Jorge Ocampo es uno.
0: Jorge.
1: Ve, Daniel Ocampo. Y el otro, Jorge.
0: ¿Y daba qué materia?
1: Daniel Ocampo daba, creo que... Bueno, él daba varias clases, pero a mí me alcanzó a dar filosofía y otras dos clases, pero no me acuerdo bien. Pero lo que pasa es que a él lo rotaban mucho, entonces era por eso.
0: 6:16. Ay, yo sí recuerdo a tantos profesores. El de matemáticas, que se llamaba Sócrates.
1: Yo también, Adriana.
0: Yo recuerdo a todos mis profesores. Todos, yo creo que me dejaron algo especial, porque se convierten como en esas familias, ¿no?
2: Sí, claro.
0: Se convierten en esas familias. 6:16. ¿Qué dicen por acá? Buenos días.
4: Hola, Olímpica, muy buenos días. Para opinar sobre el tema, ¿no? Pues yo recuerdo mucho a la profesora Amparo Maya, que cuando eso enseñaba a la Carlota Sánchez, que quedaba en la 11:13. Recuerdo mucho a esa profesora, era muy querida, me tenía mucha paciencia, ya que yo era pues una niña muy imperativa. Y la recuerdo mucho. Yo escucho Olímpica porque me pone todo bien bueno.
0: Doña Luz, muchísimas gracias. Dice por acá doña Lady: ¿qué recuerda usted del profesor? Anécdota, ¿por qué lo recuerda? ¿Qué le hizo usted al profesor? ¿Qué le hizo el profesor a usted? ¿Por qué le marcó la vida?
5: Olímpica, hola, muy buenos días para todos. Yo recuerdo mucho al profesor Gallón del Instituto Kennedy.
0: Gallón.
5: Que era mi amor platónico.
0: Oh.
5: Y a la coordinadora Flor María. que sí, que le saqué canas a esa coordinadora. Lo recuerdo con mucho cariño. Yo escucho Olímpica porque me pone todo y bien bueno.
2: Oiga, mucha paciencia, como decía la primera oyente, porque hay alumnos muy imperativos. Como decía el oyente.
0: ¿Cómo?
2: Muy imperativos.
0: Imperativos.
2: Decía el oyente.
3: Hiperactivos.
2: Que me tuvo mucha paciencia porque yo era muy imperativa.
0: Imperativa, sí, sí. Pero es hiperactivo.
3: Es hiperactivo.
0: Hiperactivo. Hiperactivo. O sea, demasiado activo o activa.
6: Buenos días. Buenos días para todos.
0: ¡Profe!
1: Gracias, profesor.
6: Les habla el profe.
2: ¿Crush?
6: Entonces, en el día de nosotros, también quiero decirle a los demás compañeros, porque todos somos profes, sí. En algún momento todos somos tutores, instructores, damos instrucción, en algunos momentos inclusive somos maestros. Entonces, para que sigamos adelante, sigan adelante compañeros, enseñando, transmitiendo la experiencia, transmitiendo con cariño, con amor. Es una profesión de las más loables que tenemos en nuestro territorio nacional. Y básicamente no es muy bien valorada, pero el recibimiento que tenemos nosotros por parte de los buenos estudiantes, esa acogida que tenemos cuando nos dicen, profe, gracias a usted esto, gracias a usted lo otro, profe, yo lo recuerdo por eso. Entonces, sean ese tipo de personas que enseñan con cariño, con amor, transmiten la experiencia, porque la escolástica está en los libros, y que dejen huella. Recuerden que cada personita a la que nosotros enseñamos es un lienzo en el cual tenemos que dejar, de acuerdo a nuestra pedagogía y modelo educativo, la mejor enseñanza. Un feliz día para todos. Yo escucho el Olímpica porque me pone de todo y bien bueno.
7: ¡Ay, qué María, qué ronquera la tuya! Parece que te hubieras tragado un locutor.
0: Profe, un abrazo. No sé qué enseña, no sé dónde enseña, pero así es.
3: Qué palabras tan bonitas, me gusta.
2: Tenía pura voz de crush.
0: Me gusta eso de que somos un lienzo y los profesores también son como esa parte de la vida donde usted se vuelve enemigo del alumno en cierto momento, pero con el paso de la vida el alumno dice como, uy, ese profesor me marcó la existencia.
3: No, y seguramente usted como profesor después ver ya profesionales desempeñándose en lo que cada uno eligió debe ser un orgullo también.
0: Yo, por ejemplo, el año pasado que volví a mi colegio, los profesores me miraron y no se acordaron de mí. Triste.
2: ¿Y habían muchos?
3: Yo creo que van a decir, será el habladorcito con razón ahora.
0: No, mentira.
2: Porque era nuevo.
1: No sé cómo se acordó usted también.
0: No, había una que no se acordaba porque yo en el colegio era muy chiquito, era muy pequeñito. Entonces yo, por ejemplo, no parecía de 11, yo parecía por allá de sextico, de séptimo, ya ¿sí? Muy chiquitico. Ahorita le muestro foto.
2: Ah, chiquitico niño.
0: Bueno, 6 de la mañana, 20 minutos, homenaje a los profesores. Venga, escuchemos otras dos noticas de voz que nos dejan por acá. Buenos días.
8: Olímpica, buenos días. De primaria recuerdo a mi profesor Gabriel. Gran profesor, el profesor William. La de primero no me acuerdo. De secundaria me acuerdo de la profesora Evelia, ya falleció, la profesora Romelia, la profesora Mercedes de inglés, don Reinaldo, el profesor Horacio. Y del Deo Gracias me tocó con Ernesto, el de disciplina. Me tocó con la Meva, el profesor de química.
0: Uy.
8: Me tocó con don Reinaldo.
3: Uy, qué pequeñita,
8: que fue el director de 10 y 11. Me tocó con la profesora Cielo. Me tocó con Caballo de Paso. Ah, la profesora de Democracia.
0: Caballo de Paso.
8: No, fueron muchos. Larga vida a los profesores. Eterna vida para los profesores, el gran eslabón en los que van formando esas cadenas y todo eso. Mil gracias a todos ellos, el profesor Raúl, muchos profesores, el profesor de cálculo, ya se me olvidó el nombre, voy a calcularlo a ver cómo es, se me olvidó. No, muchos profesores, gracias a Dios. Ah, Zenén Peña, el que decía, yo la novia.
0: 6 de la mañana, 21 minutos. Homenaje hoy a los profesores en su día. Un aula de clases es un pequeño laboratorio de humanidad. Un profesor es un gestor de futuros. Estamos también en vivo a través de Yo Escucho Olímpica Pereira, a través de nuestras redes sociales. Escuchemos dos noticas de voz más para usted que está recordando hoy a ese profesor, a esa profesora que le dio algo bueno en la vida.
9: Buenos días, Olímpica.
2: Hola.
9: Bueno, yo la profesora que recuerdo, yo estudiaba en el gimnasio Rizaralda y recuerdo con con mucha gratitud a la profesora Nelcy Zapata, era la profesora de biología, nos enseñaba, creo que era en octavo y noveno, donde nos daba clases, era una profesora súper, o sea, amable, buena gente, te daba consejos, muy pinchadita ella siempre, muy arreglada. La verdad que es una de las profesoras que recuerdo con mucha gratitud. Y la que no recuerdo con mucha gratitud fue en segundo de primaria, en la escuela Antonia Santos. Era una profesora que se llamaba Consuelo y siempre me pegaba con la regla en la mano. Entonces me sacaba mucho al tablero porque era un poco piquiña, como se dice. Entonces, bueno, en su tiempo yo creo que me lo merecía. Pero bueno, siempre quedan cosas bonitas y cosas que recordar, buenas y malas. Yo escucho Olímpica porque me pone de todo y bien bueno.
0: Y bien bueno. Vea, si tiene chapa para su profesora, hágalo, es de cariño. Sí,
2: recuerdo mucho.
3: Había una profe Cuchilla también, un profe Cuchilla. Yo recuerdo que cuando le decía a mi mamá, ay, mami, es que ese profe, que yo intentaba decirle como que me la tenía montada, ay, ay, ay.
1: Sí, esa era.
3: Vea, me cogía a mi mamá y me decía, se la tiene montada, es que usted tiene que respetar a sus profesores. Y la que llevaba el bulto era yo cuando le decía que algún profe no me quería.
0: Yo tenía un profesor que me dijo una vez pirómano, yo no conocía esa palabra, me dijo pirómano, yo usted. Yo pensando, me está diciendo otra cosa, yo, a mí no me insulte. No, pirómano es el que quema las cosas. Yo, ah, bueno, sí.
3: ¿Sí?
0: Porque prendí un papel en la basura. Ahí esto no lo saben mis papás. No, chao, 6:24 minutos, ya venimos. Yo escucho Olímpica Pereira, ahí está nuestro Instagram, nuestro Facebook también. Hoy recordando a los profesores en temprano Mamacán en este viernes, inicio de fin de semana.
10: El fin.

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2: 6:33 de la mañana, bienvenidos. Yo escucho Olímpica Pereira en nuestras redes sociales, en nuestro Facebook. También estamos en vivo ahí para contarles lo que es noticia en el país, lo que es noticia también en la ciudad de Pereira, a través de los diarios de la ciudad. El Ministerio de Salud radicó una súplica contra la decisión judicial que frenó provisionalmente el traslado de millones de usuarios a la EPS intervenida. El presidente Gustavo Petro está buscando revivir el traslado masivo de pacientes a nueva EPS tras el recurso ante el Consejo de Estado. Lo que ha dicho el gobierno Petro es que se ha presentado un recurso ante el Consejo de Estado para intentar revivir esa decisión que suspendió provisionalmente el traslado masivo de pacientes a nueva EPS, una entidad que actualmente está intervenida también por el Ejecutivo. Y según el documento conocido por Revista Semana, el recurso fue radicado por el abogado Juan Camilo Escallón en representación del Ministerio de Salud. Busca tumbar la medida cautelar que frenó ese decreto relacionado con el traslado de usuarios hacia la nueva EPS. El gobierno ha cuestionado duramente esa decisión que en su momento tomó el Consejo de Estado. Es un recurso de 28 páginas donde el Ministerio de Salud sostiene que esta suspensión provisional del decreto estaría basada en criterios que, según afirmó, privilegian el mercado y la competencia por encima de la organización estatal del sistema de salud. 6:34 minutos en hechos que son noticia en Pereira. Mucha atención, ya identificaron al hombre asesinado en tribunas.
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2: Un joven asesinado en la vía Armenia, era pereirano. Luego del cotejo de huellas dactilares realizado por medicina legal, las autoridades lograron identificar plenamente al hombre que fue hallado asesinado a bala en el corregimiento de tribunas sobre la vía Armenia. Esta noticia se la destacábamos ayer, se trataba de José Fernando Agudelo Echeverry, de 24 años, natural de Pereira y residente en el barrio Samaria. Se conoció que aunque familiares llegaron hasta medicina legal para reclamar el cuerpo, era necesario primero identificar, adelantar el proceso de identificación oficial para confirmar plenamente quién era la víctima.
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2: Atención Pereira, 6:35 minutos. En Dos Quebradas es noticia un hombre que fue arrollado frente a la fiscalía. Olímpica. Un accidente de tránsito ocurrido la mañana del miércoles 13 de mayo frente a las instalaciones de la Fiscalía de Dos Quebradas terminó cobrando la vida de un hombre que inicialmente permaneció sin identificarse debido a que no llevaba documentos al momento de los hechos. Olímpica. Destaca la noticia que el accidente ocurrió alrededor de las 6 de la mañana. Un hombre en condición de calle fue arrollado por un vehículo, aunque la víctima quedó gravemente herida sobre la vía. Alcanzó a permanecer consciente algunos minutos. Fue auxiliada por personas de la comunidad, quienes ayudaron a su traslado hacia un centro asistencial. Cuando las personas se percataron de lo sucedido, el hombre ya estaba tendido sobre el suelo mientras llegaban las autoridades y organismos de emergencia. Posteriormente, mediante estudios y procedimientos realizados por el Instituto de Ciencias Forenses de Pereira, se logra establecer quién era la víctima. Respondía al nombre de Guillermo Alfonso Calderón Rodríguez, de 40 años, nacido en Bogotá y cedulado en Dos Quebradas. Hasta el momento, se busca a sus familiares o personas cercanas que puedan reclamar el cuerpo y adelantar los trámites correspondientes.
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2: 6:36 minutos, en más hechos, mucha atención, horror en la red. Olímpica. Eso para usted que está en las redes sociales, que permite a sus hijos, a sus niñas también, tener acceso a las redes sociales, a los dispositivos móviles. Aunque los casos de delitos sexuales con menores de edad son aberrantes y reprochables, la investigación contra Miguel Ángel Méndez Álvarez revela una realidad que no se conocía. La comercialización de videos de contenido sexual con niños, niñas y adolescentes, incluso de los 3 años de edad. Todos realizados en la región. Según la Fiscalía, este podría ser el más aterrador de los últimos tiempos y evidencia también una red que incluso, escuche esto, tiene participación de mujeres cometiendo violaciones. Ya le vamos a contar, ampliar esta noticia. 6:37 minutos. Este hombre que fue capturado, en los equipos de este hombre habrían sido utilizados desde el 19 de abril al 22 de octubre de 2025 y le hallaron más de 40 videos y fotografías con material muy explícito de pornografía infantil. Cargos que el hombre no aceptó.
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2: 6 de la mañana, 38 minutos. Ya son las 6 de la mañana, 38 minutos. Ya lo vamos a contar también. Lo que pasó en Santa Rosa de Cabal, una bala perdida mató a una mujer inocente. Los sicarios dejaron a dos familias destruidas. La comunidad de Santa Rosa de Cabal, que volvió a alzar la voz por la inseguridad que se vive en las calles del municipio. Habitantes aseguran que cada vez son más frecuentes los homicidios, robos, riñas y otros hechos violentos. Situación por la que muchos manifiestan que ya no sienten autoridad ni tranquilidad en varios sectores. Dice en la noticia que hacia las 7 y 40 de la noche del miércoles se registró un hecho sicarial en la carrera 8B con calle 16, en el barrio Laureles. Se conoció que John Harold estaba fuera de una vivienda conversando con alias El Calvo y, según las primeras versiones, decidió retirarse del lugar. Pero apenas había andado unos pasos cuando aparecieron dos sujetos en motocicleta que comenzaron a disparar. John recibió una sola bala en la cabeza, cayó gravemente herido, aunque fue auxiliado y trasladado a un centro asistencial.

0: junto a su perrita Lupita a realizar la caminata de todas las tardes. Los familiares contaron que esa práctica era su rutina diaria. A veces caminaba por el sector, por las escaleras, y en otras ocasiones salía acompañada por su esposo cuando él lograba llegar temprano al trabajo. Esta mujer fue impactada por una bala perdida en hechos que son materia de investigación.
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0: 6:39 minutos, hechos, noticias que nos cuentan los diarios de la ciudad. Ya lo vamos a ampliar estas y más informaciones a través de los diarios de Pereira, Risaralda y Colombia.

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1: 6:45, es momento de tomarse un cafecito, mirar al cielo, agradecer también por la vida, primero de su profesor, de sus profesores. Si su papá o su mamá es profesor o profesora, bueno, seguramente le va a ir mucho mejor, ¿cierto? Va a tener conocimiento doble.
2: Sí.
1: Más riata, ¿cierto? Más...
2: más exigente.
1: Una mamá o un papá profesora.
2: Ay. Bendito.
1: Buenos días para usted que está también conectado a través de Yo Escucho Olímpica Pereira, nuestro Facebook. Hay que agradecer esta mañana con nuestra reflexión diaria del Padre Alexander Ramírez, que usted puede tener en su celular también con la palabra Padre o la palabra reflexión a través del 320-670-1027.
2: Llega este mensaje muy especial para todos los oyentes con
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4: Buenos días, infinitas bendiciones para todos ustedes. Gracias a Dios, hoy es viernes 15 de mayo con Olímpica Estéreo y Temprano de Mabacano, abriendo las puertas de un nuevo fin de semana con puente festivo para que disfrutemos al máximo los mejores momentos, escuchando la emisora del primerísimo lugar y la reflexión espiritual. Préstamo. Piensa en todo lo que forma parte de tu vida, seres queridos, amigos, dinero, casa, profesión, todo lo material. ¿Lo has pensado? Pues quiero que sepas que nada de eso te pertenece. Todo, absolutamente todo lo que está en nuestro poder ha sido prestado. Y si piensas que eres el dueño de todo lo que tienes, te equivocas. Cuando nacemos, Dios nos presta la vida, una familia, un tiempo en el mundo y todo lo que nos rodea. La mayoría de la gente no entiende que venimos al mundo y tenemos un tiempo limitado de vida. Lo cierto es que cuando somos llamados, muchas veces sin previo aviso tenemos que irnos, y por supuesto sin llevarnos nada. El que no tuvo la oportunidad de estudiar o tener un trabajo digno se conforma con lo poco que tiene, y al ver que no tiene futuro vive el día a día. A otros, en cambio, la vida les sonríe, ya sea porque han conseguido ser exitosos o han recibido una importante herencia o han tenido éxito en el arte o alguna otra disciplina. Si tal vez empiezas a ganar mucho dinero y te deslumbras por lo material, te puedes convertir en una verdadera tragedia propia, porque tener riquezas hace que te vuelvas avaro, ambicioso, que tengas muchas más tentaciones, deseos de hacer lo que no debes o sobre todo tomar decisiones equivocadas. ¿Qué pasaría si de pronto lo perdieras todo? ¿Vale la pena tantas decisiones y tantos desaciertos? Personalmente creo que el esfuerzo desmedido, correr tras lo material, es lo más inútil del mundo. Entiende que nada es tuyo. Todo lo que tienes es un préstamo que Dios te ha dado por el tiempo que estás en esta vida, y cuanto antes lo asumas, más libre vivirás. La bendición de Dios Todopoderoso, Padre, Hijo y Espíritu Santo, descienda sobre nosotros y nos dé la sabiduría para disfrutar todo aquello que nos ha sido dado, pero sobre todo prestado. Administrémoslo bien. 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
0: 6:48, 12 minutos para las 7. Recuerden, palabra Padre, palabra Reflexión al WhatsApp Olímpica. Bueno.

0: Olímpica, muy buenos días. Se reporta el popular ratoncito de Trasunidos. Ahí me recuerdo el Manzanares Caldas. No de profesores, porque hace ya mucho tiempo, pero sí de los planteles. El que queda diagonal al hospital y el que queda también enseguida del Hotel María Claudia. Son los dos planteles que me recuerdan mucho la infancia. ¿Qué escucho yo? Olímpica Pereira. Muchas gracias. Buen día. Bueno.
1: 6 de la mañana, 50, 6:50, 10 para las 7.

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4: 6:55, 5 para las 7. 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
12: La profesora dijo, a ver Mauricio, me hace el favor. Me dice dos pronombres personales y si no es capaz, pierde el año. ¿Quién, yo? 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

0: pero después no.
1: Día del profesor, día del profesor, homenaje en Olímpica Estéreo. Croqueta.
2: Muchos profesores se casaron con sus alumnas.
1: Ay, sí, señor.
2: En su momento se casaron con ellas. Era muy permitido. Hoy en día eso es muy complejo.
1: Bastante.
2: Hoy en día es muy, muy complejo. Los profesores tienen muchísimas restricciones en cuanto al contacto con los alumnos.
1: Da para echada.
2: Da para echada. Depende, si depende de la, no solo la echada, sino que después lo cogen y lo amenazan por ahí, lo chantajean y entonces tienen que poner cuidado. 7:00 a.m. en punto. Buenos días. Estamos en Yo Escucho Olímpica Pereira, en nuestro Facebook. Usted nos sigue dejando su notica de voz también. Hoy recordando a ese profesor, profesora de infancia, adolescencia, de universidad, que le ha marcado la vida, que le enseñó algo lindo, que le dejó algo bonito. Dicen por acá, buenos días, recuerdo a Sor Bernarda, que Dios me perdone, porque sí que le saqué canas a la madre.
1: Ah, ay, ay.
2: Bueno, Sor Bernarda debe ser una monjita.
1: Sí, claro.
2: Sor, que viene de Sorella. Sorella es hermana en italiano.
1: Sí.
2: De hermana, entonces ese es como un nombre honorífico para una monja.
1: Siempre quería saber qué era, qué quería decir y nunca pregunté. Sí. Hoy me di cuenta, gracias.
2: Sí, Sor significa Sorella en italiano, que es hermana. Hermana, entonces es como un título honorífico para las madres.
1: ¿Pero hermana de parentesco o hermana de religiosa?
2: Sí, hermana religiosa, uh-huh. Exactamente. Para todos los que estudiaron de pronto en un colegio de monjitas, como lo dicen por ahí, en las hermanas tal, en las hermanas no sé qué, en las hermanas...
1: Yo estudié en colegio de curitas.
2: ¿En serio?
3: ¿Y entonces qué pasó ahí?
1: ¿Ah?
2: No pudieron con Baruch.
1: No, estudié normal.
2: Memito, buenos días.
4: Compañeritos de Olímpica Estéreo, muy buenos días, reportando sintonías de las calles de Pereira. Pues, para opinar del tema, gracias. Misión de volver unos añitos atrás, les cuento. Bueno, me acuerdo de la profesora Consuelo, porque uno la tocaba y que no me toquen así, que porque le dan una pela. Y me acuerdo del profesor Eugenio que me echó del colegio porque le di palo al abusón del colegio. Él la mantenía montada quitándonos los algo, la plata del algo. Y a la usonia, hasta que una vez me cansé y en la hora de recreo lo prendí a palo y me echaron del colegio. Ay, hombre, anécdotas que tiene uno. Yo escucho Olímpica Estéreo porque me pone de todo y bien bueno.
1: Oiga, ¿le pegó a quién?
2: Al abusador, al abusador. Al goleador. Él dijo abusón, pero es el abusador. Abusón. Memito, ¿desde qué cárcel está? Mentira.
1: ¿Qué patio?
2: Un abrazo, hermano. No, pero usted aguanta hasta que llega a un punto de robándole las
5: pero mire que el bullying siempre ha existido, lo que pasa es que ahora le dicen eso, pero antes usted decía no, es que sí, el que le gusta abusar de los otros.
2: Antes usted llevaba bolsito, útiles escolares y un palo aquí atravesado por
1: y cantimplora también.
2: Buenos días, chocolate.
6: Sí. Olímpica, muy buenos días, reportando sintonía con la Arbe Flores de aquí de San Pacho. Pues San Francisco, así me hacen un saludito a mi profesora, a mi prima Marta Hostios. Marta Hostios, que es la profesora de primaria. En este tiempo, pues la tienen para la vereda. Y pues, un condolencias ahí porque se le murió pues la mamá, es mi tía, y pues hoy es la Eucaristía a las 3 de la tarde en la iglesia aquí de San Francisco. Y un saludito pues a la profesora Marta, que pues está con mi tía pues ahí en el duelo, pero pues condolencias y condolencias para mi prima Marta. Yo que escucho Olímpica porque me pone todo y bien bueno.
2: Un abrazo para la profe Marta. 7:00 a.m, 3 minutos. Llega la primera parte del horóscopo olímpica en esta mañana. Usted síganos dejando su notica de voz, recordando al profesor de infancia, adolescencia, ese profesor que al que usted hizo sufrir, al que le sacó canas y que hoy recuerda con mucho agrado y satisfacción.
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8: Ya son las 7:00 a.m, 4 minutos, 7:04 a.m para esta primera parte del horóscopo olímpica. Hoy, por supuesto, la bella Lisette Joana va a hablar cómo se autodestruye cada signo en silencio.
1: ¿Cómo?
8: Sí, señor, cómo se autodestruye más bien cada signo en silencio. Así que vamos con la primera parte, con Aries, Tauro, Géminis y Cáncer.
2: Qué importante tema.
5: Sí.
2: Demasiado. Qué importante tema. Total. Usted todos los días se clava el puñal usted mismo de muchas maneras. Préstele atención, porque esto va a estar muy interesante.
8: Aquí llega Aries.
7: Aries, nacidos entre el 21 de marzo y 20 de abril. Aries.
5: ¿Cómo nos autosaboteamos, nos autodestruimos? Es importante este mensaje para cada signo zodiacal, y es que lo fascinante del zodiaco es que cada signo tiene una forma diferente de autodestruirse, y a veces de la forma que más le duele. Entonces nos volvemos masoquistas, cada uno tiene su veneno favorito. Dicen, la gente se mata a su manera, ¿cierto? Algunos a través de cigarrillo, otros a través de alcohol, a través de sus acciones. Pero hoy vamos a hablar con nuestras actitudes, con nuestra forma de actuar, cómo nos autodestruimos en silencio, a veces ni nos damos cuenta. Por ejemplo, Aries, si tú eres del signo Aries, generalmente Aries se autodestruye tomando decisiones enormes en estados emocionales pésimos. Cuando está enfadado, cuando está frustrado o simplemente aburrido, pues su cerebro interpreta eso como una señal para actuar ya, o sea, actuar de inmediato. Ellos son muy impulsivos, así que manda ese mensaje que no debería mandar, toma esa decisión que no necesitaba más tiempo, quema ese puente que luego va a necesitar para poder cruzar, todo con una velocidad impresionante y una seguridad absoluta que dura exactamente hasta que el estado emocional baja y la realidad aparece. Para ese entonces el daño ya está hecho, es decir, no hay forma de deshacerlo. Y luego está el abandono sistemático de todo lo que requiere tiempo. Empieza proyectos con una energía arrolladora y los deja a medias cuando dejan de ser muy emocionantes. Así que esto incluye relaciones, trabajos, hábitos y cualquier cosa definitivamente que pida constancia. El resultado es una vida llena de comienzos brillantes y finales abruptos que con el tiempo generan una sensación de vacío que Aries como que no sabe muy bien de dónde viene. Viene de ahí, de no quedarse el tiempo suficiente para ver lo que construyó. Es la forma en que se destruye Aries. Y traemos obviamente los números para los arianos. 470, Aries, 470.
7: Tauro, los nacidos entre el 21 de abril y el 20 de mayo. Tauro.
5: Continuamos con Tauro. ¿Cuál es la forma en que se autodestruye Tauro? Bueno, Tauro se autodestruye negándose a soltar lo que ya no le sirve. Es decir, da igual que sea una relación rota, un trabajo que lo agota o de pronto una creencia que lleva años limitándote, Tauro. Si en algún momento fue tuyo, tú lo defiendes como si tu vida dependiera de esto. La comodidad de lo conocido es tan poderosa para Tauro que prefiere quedarse en algo que le hace daño antes que tener que enfrentarse a la incertidumbre de lo nuevo. Y así pasan los meses, a veces hasta los años, instalado en situaciones que hace tiempo ya dejaron definitivamente de tener sentido. Y luego está la acumulación de resentimiento sin decir nada. Tauro no confronta, no expresa, no pide. Así que aguanta, aguanta, mientras por dentro va construyendo como una presa de emociones no expresadas que un día revienta de la peor forma. Así que o sencillamente revienta o no revienta y simplemente se queda ahí pesando, contaminando todo lo que toca. Así que Tauro acaba amargado por cosas que nunca dijo, distanciado de personas con las que nunca tuvo una conversación y atrapado en una versión de sí mismo que lleva demasiado tiempo sin actualizarse. Tauro, los números para hoy, ¿cómo se llaman los números para hoy, Baruchito?
1: Los números de hoy son los números Terminator mudos.
5: ¿Por qué Terminator
1: mudos? Porque se autodestruyen en silencio.
5: Terminator mudos, bueno, ok, para Tauro, 812, 812.
7: Géminis, los nacidos entre el 21 de mayo y 20 de junio. Géminis.
5: 7 de la mañana, 8 minutos, son las 7, 8 minutos. Bueno, Géminis, ¿cómo se autodestruye? Con el ruido constante de su propia cabeza. Tiene una capacidad extraordinaria para analizar todas las situaciones desde 20.000 ángulos diferentes. Y esa capacidad, que en teoría es un don, en la práctica, pues se convierte como en una especie de bache mental del que cuesta mucho salir. Piensa tanto y sobrepiensa que a veces se paraliza, es decir, duda de todo, cambia de opinión como tres veces en un mismo momento y al final resulta no haciendo las cosas. No porque no sepa lo que quiere, sino porque su cerebro no para como para dejarse escuchar de verdad. Y luego está la huida hacia la estimulación constante para no sentir lo que no quiere sentir. A ver, Géminis llena su vida de planes, de conversaciones, de distracciones de todo tipo. Y mientras está ocupado, no tiene que enfrentarse a nada incómodo. El problema es que lo incómodo no desaparece porque lo ignores. Así que simplemente él espera. Y cuando por fin hay silencio, ese silencio que Géminis evita con una dedicación notable, todo lo que no procesó aparece junto y de golpe. Y eso es mucho más difícil que gestionar y haber mirado las cosas a su debido tiempo. Ahí es donde está la autodestrucción de Géminis. Se ocupa tanto que a veces no deja que el silencio y el tiempo hagan lo suyo. Los números para los geminianos: 3.95.
7: Cáncer. Los nacidos entre el 21 de junio y 20 de julio. Cáncer.
5: 7 de la mañana, 10 minutos, son las 7:10. Bueno, y finalizamos con los nacidos bajo el signo Cáncer. Cáncer se autodestruye cuidando a todo el mundo menos a sí mismo. Y ahí es donde está el problema. Cáncer tiene una capacidad de entrega que roza lo sobrehumano, pero que viene también con un costo enorme que rara vez calcula antes de pagarlo. Se vacía dando, sosteniendo a otros, estando presente para los demás, mientras sus propias necesidades quedan como en una lista de pendientes que nunca llega a su turno. Y cuando por fin se agota, que inevitablemente pues esto tiene que ocurrir, se pregunta por qué se siente tan solo, por qué se siente tan vacío, tan poco visto. La respuesta es que nunca pidió ser visto porque estaba demasiado ocupado viendo a los demás. Y luego está vivir anclado en el pasado. Es un signo que le gusta vivir mucho en el pasado. Siempre está pensando, ¿por qué no hice? ¿Y si hubiera hecho? ¿Y si las cosas hubieran sido de otra forma? Esto le impide estar en el presente. Así que Cáncer recuerda todo, guarda todo, le da vueltas a todo durante muchísimo más tiempo del que sería saludable. Una conversación de hace 2 años es una herida que nadie más recuerda. Pero ahí está Cáncer recordando constantemente todo lo que sucedió. Esa memoria tan afilada, que en teoría es una virtud, sí, pero se convierte en una trampa de la que a veces cuesta mucho salir. Cáncer a veces vive más en lo que fue que en lo que está siendo. Esa es la forma en que se autodestruye los nacidos bajo el signo Cáncer. Y los números para este signo zodiacal, ya para cerrar esta primera parte: 647.
8: Bueno, ya son las 7 de la mañana, 12 minutos, 7:12. Vamos a repetir los números para esta primera parte del horóscopo olímpica. Aries 470, Aries 470, Tauro 812, Tauro 812, Géminis 395, Géminis 395 y Cáncer 647, Cáncer 647. Y número, por favor, de 4 cifras, Baruchito.
1: Con mucho gusto para esta primera tanda de Aries, Tauro, Géminis y Cáncer: 4836, 4836.
2: 7 de la mañana, 12 minutos, día del profesor. Usted nos deja su mensaje a través también de Yo Escucho Olímpica Pereira en Facebook. Dice por acá: buenos días a todo el equipo de Olímpica Estéreo, gracias. Dice la señorita, el señor John Freddy seguro también. Dice por acá: buenos días, Mauro Fajardo, Dani Su. ¿Qué profesor recuerda o a qué profesor le sacó las canas? Buenos días.
0: Buenos días, compañeros. Yo creo que todos tenemos como profesores muy especiales, pero yo recuerdo a uno que se llama Elis Van.
1: ¿Cómo?
0: Elis Van. Elis Van. Es un profesor de inglés.
2: Elis Van.
1: Yo conozco a un Liz Van, pero Elis Van
0: Marulanda. Porque él era, o sea, él tenía una forma de enseñar muy, muy chévere con los estudiantes, pero era muy pesado. Lo recuerdo era porque si alguien
8: era
0: estaba
8: charlando.
0: Sí, también. Porque lo recuerdo era porque él cogía, si alguien estaba como molestando mucho, tomaba, ¿cómo se llama?, el borrador del tablero y se lo lanzaba.
8: ¿Y hace cuánto está la cárcel?
5: Así eran. Así eran antes los profesores.
0: Pero eso no era todo. Le decía, gorila. Siempre le decía. Le
1: ¿Pero era el Esban o Atarban?
0: No, pero como la forma de ser de él era así como tan recochero, llegaba y tiraba el borrador y decía, gorila. Y entonces ya.
1: Suéltame, gorila. Pero pasito.
0: Sí, pasito. Y otro, gorila, que se llama, le decíamos Goli. Todavía está, Goli.
8: ¿Está que todavía está enseñando?
0: Todavía está enseñando. ¿Sí? Y, por ejemplo, él decía, él elegía una secretaria en el salón. Entonces, si alguien no le prestaba atención, pero no.
2: No, pero si era el que se encargaba, pues, de sus asuntos, de recoger examen, el lamboncito.
8: Pero era porque al profesor se le olvidaban cositas, entonces necesitaba un apoyo.
0: Pero póngale, pues, cuidado.
2: El lamboncito era el enemigo de todos, ¿sí?
0: Pero póngale, pues, cuidado. Cuando alguien estaba haciendo algo malo, de pronto, él era mucho de enseñar, no escribir, o sea, de hablar y luego preguntar, no escribir ni dictar. Y si uno no ponía atención, le decía, secretaria, clávemela. Y el clávela era ponerle un uno.
2: Ah.
0: Literal. Pero lo que pasa es que él todo lo decía. Ah, era muy
5: me decían anoche, pero no era ponerle.
8: No era con un profesor.
0: Pero es que si ustedes lo conocieran, ustedes entenderían como la forma.
8: Ah, démosla ya.
0: No, pero de verdad.
2: Así nos hacían otros. Un profesor decía, el grupito de atrás, los voy a cuadrar. Cuando usted le decían eso, usted ya... Y entonces sacaba el librito y virgen, apuntaba menos tantos puntos. Los voy a cuadrar.
5: Yo siento que los profes de hace tiempo eran más cuchilla que los de ahora, ¿o no?
2: Sí,
5: claro. Ahora se cuidan un poco más, se tienen que cuidar muchos aspectos.
2: Hay un tema y es muy discutible, porque las mismas instituciones, y esta también es una crítica al sistema, no permiten a veces que los estudiantes pierdan materias, por ejemplo. Entonces, no todas, evidentemente, pero lo que buscan muchas instituciones es que no haya deserción, ¿cierto? Pues no es la dinámica. No me interesa a mí que entre un estudiante y pierda las materias.
5: Si no, puede ser que lo promuevan a otro curso si no está bien preparado para asumirlo. Exactamente,
2: pero en términos del colegio, sí deberían ser mucho más restrictivos, ¿cierto? Solo que hoy existe el tema de los derechos humanos y son más enfáticos en el respeto, los modelos de enseñanza que ya no tienen que ser tan tradicionalistas, sino con un enfoque más humano, ¿cierto? Con un enfoque más cercano.
5: Además de que los métodos de aprendizaje, me imagino, los van actualizando.
2: Claro, ¿no? Porque de un tiempo para acá se hablaba de algo que se llamaba las inteligencias múltiples. Y eso quiere decir que usted y yo aprendemos de manera distinta, que cada niño tiene un patrón de conocimiento diferente, y eso hace que de cierta manera usted no pueda enseñarle lo mismo a todos, o lo mismo, es decir, pararse y enseñarle lo mismo a todos, no, todos no van a entender igual. Entonces hay un niño, dos, tres, que de pronto no entienden su dinámica de enseñanza, y usted tendría que acoplarse a esos tres, cuatro niños para que entiendan de otra manera. Entonces Johanna puede entender auditivamente, Baruchito puede entender solo escribiendo.
1: O el ojete.
2: Kevin puede entender solo visual, dibujando.
5: O tomando de una manera apuntes, visual, exactamente. O en el tablero.
2: Porque el aprendizaje requiere de atención, de memoria, de repetición y de entrenamiento.
1: De los sentidos.
2: Exactamente. 7:17. Es un tema.
0: Pero ahora pierde más
2: complejo.
0: Clase que antes, ¿no? Porque yo hablo con mi mamá y Sofi me dice, no mami, hoy no tienen estudio, mañana tampoco y pasado tampoco.
8: Pues vean, en este momento el niño, mi hijo, tiene 5 días de descanso. Bendito Dios, una mini vacaciones.
2: ¿Y por qué?
8: No se sabe.
1: ¿Semana Santa?
8: No.
2: Doña Marucha. Doña Berta, ¿qué profesor recuerda usted a través del 326-70-27?
3: Muy buenos días, señores de Olímpica, para felicitar a todos los profesores. Más que todo, en especialidad, a los profesores del Hernando Vélez, a todos. Felicitaciones a todos, que Dios los bendiga por tener esa paciencia. A don César, recordando mucho a Germán.
1: Mancho.
3: A don Hugo Hernán. Y bueno, Mancho. Los que ya se han ido, pero han dejado un recuerdos muy grandes. Bueno, que Dios los bendiga a ustedes también. Y felicitaciones de nuevo a todos los profesores de aquí de la Comuna Oriente.
2: Bueno, miren lo que causa un profesor.
5: Tan hermoso.
2: Lo que alcanza a dejar un profesor en alguien.
8: Una vivencia, una recordación.
2: Ya hace muchísimos años, puede ser que los haya conocido, ¿cierto? Se hizo amigo de ellos, no sé, y ve, se le quiebra la voz cuando los recuerda.
5: No, y hay que decir, Eddie, que las situaciones que pueden estar viviendo, por ejemplo, los niños a veces en casa, que son muy difíciles, los profesores y el colegio se les vuelve como ese lugar seguro. Por el contrario, sí, que debería ser su casa, llegan a su colegio y se sienten mejor que en casa, porque en casa tienen problemas, ven a los papás peleando una cantidad de problemáticas.
2: Y tiene profesores que los atienden, que los escuchan, exacto, que están con ellos, como que los aconsejan. Profesores que les compran uniforme,
8: el alguito, el algo.
2: Les compran los útiles. Yo he conocido unos casos que
1: apadrinan.
2: Los apadrinan. Y los llevan y los llevan y los llevan tanto hasta que ya lo sueltan cuando cumplieron su objetivo de graduarlos. No, mejor dicho, hay una historia
5: bien bonita. Los padres adoptivos.
0: Los maestros Miel. Por lo de Matilda, siempre. Ay, profesora Miel.
2: Ah, la profesora Miel. Exactamente.
5: Está linda.
2: 7:19 minutos. Estamos en vivo en Yo Escucho Olímpica Pereira. Gracias por comentar ahí también, por compartir esta publicación. Estamos también en nuestras redes sociales: Instagram, arroba Olímpica Pereira, y TikTok, arroba Olímpica Pereira. 7:19. Hoy recordando a los profesores, pendientes, porque en esta mañana vamos a elegir la primer mamacita que va a tener el Ranchenato Olímpica con Aguardiente Antioqueño, así que muy pendientes, porque en el transcurso de la mañana estaremos diciendo quién es la primera ganadora que va a tener ranchera y vallenato en la casita.
5: Estica privada.
2: Hoy, Joanita.
5: Es hoy.
2: 7:19, bienvenidos, es Olímpica Estéreo.

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6: 7 de la mañana, 25, Pereira de Alrededores. 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
6: 7 de la mañana, 26. 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

0: van pasando.
1: 7 de la mañana, 32, 28 para las 8. Noticia positiva con la alcaldía de Pereira. Pereira fortalece su apuesta turística con formación, promoción territorial y proyección internacional. Abro comillas. Pereira entendió que el turismo hoy se construye con experiencia, formación y proyección internacional. Por eso estamos preparando a la ciudad para recibir mucho mejor y mostrarse mejor ante el mundo. Cierro comillas, afirmó el alcalde Mauricio Salazar al destacar los avances de la ciudad en su estrategia para consolidarse como un destino más competitivo y visible. Pereira avanza con paso firme en la consolidación de un modelo turístico integral que combina la proyección internacional con el fortalecimiento de su base local. Durante la última semana, la ciudad desarrolló una agenda que evidencia cómo el turismo dejó de ser una suma de actividades para convertirse en una apuesta estratégica de desarrollo económico y territorial. Para mayor información, sigue la cuenta oficial de la Alcaldía de Pereira en www.facebook.com/alcaldiadepereira.
2: 7:33, hoy recordando a los profesores, usted no deja notica de voz, nos deja notica de voz a través del 326-70-1027.
3: Ay, amores, se me olvidó el profesor que me ha enseñado sistemas. Ahora yo estudio sistemas, solo que paré esta vez por cuestiones de salud, pero el profesor Fran Zapata, que enseña en el SENA. Ay, feliz día para mi profe.
2: Ya son las 7:34 minutos, hoy día del profesor.

0: Excelente canción con Julián Daza. Yo soy rico.
1: Ah, yo soy rico. ¿Por qué rico, Baruchito? Cuénteme a ver.
0: Yo soy rico porque estoy vivito y coleando.
1: Sí, ¿por qué rico, Kevin? Kevin Oz.
2: No, por muchas cosas, por la salud, por la familia, por el hijo, por muchas cosas.
1: ¿Por qué está rica? ¿Por qué es rica, dice Joana?
3: Yo soy rica. Yo soy rica porque vivo tranquila, sí, relajada, tengo comida en mi mesa y la vida es buena.
1: Y la vida es buena.
3: Y la vida es buena y tengo a mi familia, que es lo más importante.
1: No más eso.
3: Mejor dicho, nada más con que mi madre, mi familia, mi hermano, todos, Vidal, todos estén bien, ya soy rica.
4: Dale, ¿y por qué eres rica?
5: Yo, o sea, por la tranquilidad, pero sobre todo por tener una conciencia tranquila, una almohadita tranquila, en paz. Yo creo que es lo que vale más que mil cosas que uno pueda tener materialmente.
1: Somos ricos porque dormimos bien.
3: Sí, dormimos bien en un lugar
1: problema, ¿cierto? Gracias,
3: sí,
1: a Dios.
3: Sí.
1: 7:37 minutos. Esta canción se llama Yo Soy Rico, la hace Julián Daza. ¿Y cómo le parece que usted va a ser más rico todavía en el mes de junio? Porque vamos a entregar televisor de 55 pulgadas.
4: ¡Ay, qué dicha!
1: ¿De
4: cuánto?
1: ¡55!
3: Oiga, eso es grandísimo.
1: No más, imagínate vos, Joanita, viendo ahí.
3: Ay, mis películas favoritas, mis series coreanas. No,
1: viendo ahí cada partido del campeonato.
5: Viendo las piernotas de Cristiano Ronaldo, yo me imagino, sí.
3: O sea, viviendo toda mi fiebre mundialista.
1: De esos televisores que usted como que siente la persona ahí al lado.
3: Ay,
1: no en una pantalla, sino que está ahí.
2: Le toca el hombro.
1: Parece como en el estadio así. Bueno.
3: Viendo ahí a mi jama y cerquita.
1: Entonces, mi señor, señora, que nos está escuchando a esta hora de la mañana, si usted quiere ese televisor de 55 pulgadas con Julián Daza, Yo Soy Rico, apréndase primero esta canción, no va a tener que hacer nada más, disfrutar esta canción que se llama Yo Soy Rico, pero además de eso le vamos a entregar toda la cerveza que usted quiera para usted, mejor dicho... Le vamos a entregar mucha cerveza.
3: Ay, qué rico.
1: Mucha cervecita para que usted disfrute los partidos. Niuta.
4: Cómprame una cervecita para este calorón.
3: Y para los calores que vienen.
1: Inscríbete.
5: Que estamos.
1: Inscríbete.
3: Qué rico.
1: Y además de eso, le vamos a entregar la camiseta de la Tricolor Nacional. ¿Cómo le parece? Entonces, okay, televisor, la cerveza para parchear con los amigos y la camiseta de la Tricolor para que usted se la vea.
4: Ay, sí, soy rico.
2: Y está bonito. Costosa, mejor dicho.
1: Yo quiero la blanca de cumpleaños. Una alma carita, ¿tú? Bueno.
3: Yo quiero la
5: copa. No se la trajeron en estos días.
1: Entonces, usted que nos está viendo a través de Yo Escucho Olímpica Pereira, porque estamos en vivo, y que nos está escuchando también a través de los 102.7, ya en este instante se puede empezar a inscribir con la palabra rico.
3: Rico.
1: Así como le decían.
2: Rico para rico.
1: Rico. Ponga rico para que pueda ganarse ese televisor de 55 pulgadas, camiseta de la Tricolor Nacional y además de eso, cerveza
3: fría.
1: Es Ave María. Pero no es una, no es dos, no es tres, no son cuatro.
3: Mucha cervecita.
1: Eso. ¿Cómo es, ebrio? ¿Cómo va a poner?
0: ¿Qué palabra?
4: Rico. Eso.
1: Póngala ya en el WhatsApp Olímpica 326-70-27. Tenemos muchas cosas, muchachos.
3: No,
1: para mamá, para papá, Ave María. 7:39 con la emisora del primer lugar. Ya venimos a hablar de los premios Nuestra Tierra, que ayer tuvieron muchos detalles interesantes. Entre esos, el video que le dejamos en @Olímpica Pereira también, con las palabras de Sonia Restrepo. Muy

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0: 7:48
1: Bueno, ustedes recuerden entonces con la palabra rico a través del 326-70-1027, WhatsApp Olímpica, se van a inscribir para que en junio se ganen ese televisor de 55 pulgadas. Seguimos recordando a los profesores, Joanita, en esta mañana, la gente que le hace homenaje a ese profesor querido, a esa profesora querida, a través del 326-70-1027, WhatsApp Olímpica. Buenos días, noticas de voz en esta nueva mañana que nos van dejando también a través de nuestro WhatsApp Olímpica.
2: Buenos días para todos allá, Lizeth, para Kevin, para Dani Sur, para Eddie, mil bendiciones y mil bendiciones para el día del profesor. Y la anécdota mía que nos pasó a nosotros en la Cuchilla de los Castros en ese tiempo, que era la escuelita de la Cuchilla de los Castros,
1: sí,
2: la verdad nunca aprendimos, porque siempre nos dieron con una regla en la espalda, porque no éramos capaces de sumar ni de restar.
1: Dios mío.
2: Y ese fue el profesor Freddy. Entonces nosotros nunca aprendimos, porque aprendimos fue siempre dándonos reglazos, o si no era que teníamos que poner el dedo en el pupitre para que lo machacaran con la regla. Entonces,
1: Dios mío.
2: La verdad nunca aprendimos y siempre le cogimos miedo al tablero, a los profesores. Antes muy berraquitas que hicimos hasta el quinto, y eso como nos pasaron arrastradas.
1: Dios mío.
2: Pero bueno. Feliz día para todos los profesores, que el Señor los bendiga. Y yo escucho Olímpica porque me ponen de todo y bien, bueno. Que el Señor los bendiga, feliz día.
1: Como hay quien tiene, nosotros también te queremos mucho, María, como hay quienes tienen buenas anécdotas, hay otros que no.
3: A los que les ponían, por ejemplo, las orejas de burro y los paraban en una esquina.
1: En la esquina, o los libros aquí en la cabeza. Un buen rato y eso.
3: No, ya ahora haga pues eso y mismo van y demandan a los profesores por maltrato.
1: No pueden, Olímpica, buenos días.
4: Ay, amores, se me olvidó el profesor.
1: Ah, bueno, ella estaba saludando ahorita a su profesor que le enseña en el SENA, que le enseña sistemas, porque ella es muy juiciosa, está estudiando sistemas también en el SENA. Buenos días.
5: Barucho, buenos días. ¿Cómo manejó Barucho?
6: Muy bien, gracias.
5: Para opinar sobre el día del profesor. Sí, señor. Yo recuerdo mucho un profesor.
1: ¿A cuál?
5: Que eso, mejor dicho, que me parece que cuando lo vea, mejor dicho, le rajo carrera. Porque mejor dicho, póngale 40 años atrás.
1: Sí.
5: En ese tiempo nos cascaban con una regla en la planta de la mano que lo dejaban a uno colorado y enseguida
1: también
5: mandaban una nota para casa y enseguida lo remataban a uno con una pela. Mejor dicho, donde yo lo vea, la carrera que le meto es mucho, Barucho. Muchas gracias, Barucho.
1: Bueno, si yo, Barucho.
3: No, sí, y Barucho.
7: Sí. Un saludo para Barucho.
6: Barucho allá con la boca llena allá en la cocina.
1: Buenos días.
8: Olímpica, muy buenos días. Dios les bendiga. Espero que estén muy bien. Bueno, en este día tan especial, quiero recordar con mucho amor, con mucho cariño a la profesora Karime. No sé si aún esté viva todavía.
1: Ojalá que sí.
8: Si lo está, que Dios me la bendiga. La profesora Karime de Cartago. Recuerdo tanto que ella me llevó hasta de vacaciones en la casa de ella en Cartago. Disfruté muy bueno, de verdad. Me trató como un hijo. Siempre recuerdo que va a llegar en mi corazón. De Alcalá, la profesora Luz Karime. La profesora Adiela. De guardería, doña Luz. Aquí por ahí por el porvenir. Del colegio ya de Arturo Gómez Jaramillo, el profesor Gabriel. Lo recuerdo tanto que, mejor dicho, me da alegría recordarlo. El profesor Jaimito, el de inglés. El profesor Reinaún. Hay varios. Varios que me escapan en estos momentos. Pero de verdad, a todos ellos que marcan esa historia. Muy chévere, Dios los bendiga a todos, de verdad que sí. Un oyente más de aquí de Pereira, estudiado en Alcalá y muchas bendiciones. Lo escucho Olímpica porque me pone todo y bien bueno.
1: Un abrazo a la gente que va recordando a los profesores hoy.
3: Tan lindos. Mire que sí quedan en la memoria, ¿no?
1: Sí. 7:52 en la emisora que te pone de todo y bien bueno. Ya venimos también con la segunda parte del horóscopo Olímpica en esta mañana. Mañana de viernes, inicio de fin de semana, quincena. Santa quincena, 7:52.

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1: 7:57. 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
1: 7:59. 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

0: Llegamos a las 8 de la mañana, 4 minutos, viernes fin de semana, y también queremos saber cómo nos va a ir con el horóscopo en Olímpica, con la segunda parte del horóscopo, así que atentos, vamos con Leo, Virgo, Libra y Escorpión.
1: Leo, los nacidos entre el 21 de julio y el 21 de agosto. Leo.
2: Bueno, y hoy estamos hablando de un tema bien interesante y es cómo se autodestruyen los signos en silencio. Vámonos con Leo. Bueno, Leo, tu autodestrucción necesita validación externa de una forma que nunca va a poder satisfacerse del todo. Por fuera pareces el signo más seguro del zodiaco, Leo, y a veces lo eres, pero por dentro hay una necesidad constante de ser visto, de ser admirado, reconocido, que cuando no se cumple, lo que hace es generar un enorme vacío. El problema de construir tu autoestima sobre la opinión de los demás es que los demás son inconsistentes y tienen precisamente sus propios días malos. Así que Leo sube y baja emocionalmente al ritmo de lo que otros piensan de él, y eso realmente es agotador, Leo. Y luego está el orgullo que te impide pedir ayuda cuando realmente tú lo necesitas. Antes de reconocer que algo no puede solo, Leo prefiere complicarse la vida de formas innecesarias y espectaculares. Es decir, no pide, no delega, no admite que tiene debilidades también. Y así acaba cargando con mucho más de lo que puede sostener. Solo con una sonrisa que cada vez cuesta más mantener. Así que Leo se autodestruye en silencio, precisamente porque necesita que todos crean que está bien, y esa actuación continua, pues tiene un precio que nadie ve, pero tiene que pagar todos los días. Los números para los nacidos bajo el signo Leo, atención, 622 para Leo, 622.
1: Virgo, los nacidos entre el 22 de agosto y 22 de septiembre. Virgo.
2: Muy bien, vámonos con los nacidos bajo el signo Virgo. Atención, Virgo, ¿cuál es tu autodestrucción? Importante este mensaje porque, Virgo, tú te autodestruyes exigiéndote demasiado, y eso sencillamente no deberías hacerlo. Te autodestruyes con constantes exigencias, con un nivel de perfección que ningún ser humano puede sostener, así que tiene un estándar interno tan alto que casi todo lo que hace le parece insuficiente. Termina un proyecto y ya está viendo cuáles son sus fallos, consigue algo que quería y en lugar de disfrutarlo empieza a pensar en lo que pudo haber hecho mejor, y esa voz crítica que tiene dentro no descansa nunca, y con el tiempo se convierte en el mayor obstáculo para ti, Virgo, y para cualquier cosa que se parezca a la paz mental. Así que no es perfeccionismo, es autoboicot con muy buena presentación. Y luego está la preocupación crónica por cosas que tú sencillamente pues no puedes controlar. Virgo gasta una cantidad de tiempo, de energía brutal, anticipando problemas que ni siquiera han ocurrido y analizando y sobreanalizando. Así que esas situaciones, cuando no tienen posible solución, es lo que te carcome la mente, y mientras estás ocupado preocupándote, la vida real pasa. Así que tú te pierdes momentos muy buenos porque estás demasiado ocupado calculando qué es lo que podría salir mal. Y eso definitivamente es una carga muy pesada para los nacidos bajo el signo Virgo. Los números para ti, 517, Virgo.
1: Libra, los nacidos entre el 23 de septiembre y 22 de octubre. Libra.
2: Bueno, son las 8 de la mañana, 7 minutos, 8, 7 minutos. ¿Qué pasa con Libra? ¿Cómo se autodestruye Libra? Bueno, Libra se autodestruye, atención, siendo incapaz de tomar decisiones. Y sobre todo, llamándolo prudencia. Mientras sopesa, analiza y busca el equilibrio perfecto, pues la vida continúa, la vida sigue moviéndose y las oportunidades se cierran, las personas también a veces se cansan y los momentos pasan. Así que Libra se queda ahí, como en el centro de la balanza, paralizado. No es que no sepa lo que quiere, es que elegir generalmente implica renunciar a algo, y eso le resulta casi insoportable a los libranos. Así que no elige y deja como que el tiempo se vaya encargando, que el tiempo elija por él, y esa es la peor de las opciones, Libra. Y luego está la tendencia a borrarse a sí mismo para mantener la armonía, Libra ajusta su opinión, cede en sus necesidades y se adapta tanto que finalmente pues las cosas no salen como él quería. Un resentimiento silencioso acumulado que contrasta brutalmente con la imagen de persona equilibrada, tranquila, que tanto le ha costado construir. Libra se autodestruye sonriendo y eso es de las cosas más tristes del zodiaco. Los números para los libranos, mucha atención, 4:38. Para Libra, 4:38.
1: Escorpio, los nacidos entre el 23 de octubre y 22 de noviembre. Escorpio.
2: Bueno, y nos vamos con los nacidos bajo el signo Escorpión. Escorpión se autodestruye desconfiando de todo el mundo, desconfiando hasta de sí mismo. Tiene un radar para la traición tan afinado que a veces detecta amenazas donde sencillamente no las hay. Es decir, pone a prueba a las personas, busca segundas intenciones, interpreta gestos como señales de alarma, y esa desconfianza constante, Escorpión, pues va erosionando poco a poco las buenas cosas que tienes en tu vida. No porque los demás te fallen siempre, sino porque Escorpio a veces construye la traición antes de que ocurra y luego actúa en consecuencia. Entonces, es un signo demasiado desconfiado. Y esto lo puede llevar precisamente a tener esa incapacidad de soltar lo que le hizo daño. Escorpio no olvida y tampoco perdona con facilidad. Guarda las heridas en un lugar muy profundo y las visita de vez en cuando con una regularidad que no le hace ningún bien. Lo que tendría que ser un recuerdo para Escorpio se convierte en una fuente de dolor activo que contamina el presente. Es decir, Escorpio puede estar en una situación nueva y completamente diferente, pero sigue reaccionando desde una herida antigua, y eso le cuesta conexiones, le cuesta oportunidades y una cantidad de paz mental que se merece mucho más de lo que se permite. Así que, Escorpio, esa es la forma en que tú definitivamente te puedes autodestruir. Los números para ti, Escorpio, 069. Para los escorpiones, 069.
3: Bueno, vamos a repetir, por supuesto, esta segunda parte del horóscopo olímpica, los números a esta hora de la mañana. Para que usted lo escuche, Leo, Virgo, Libra y Escorpión. Leo 622, Leo 622, Virgo 517, Virgo 517, Libra 438, Libra 438 y Escorpio 069, Escorpio 069. Y por supuesto, Baruchito, regáleme el número de cuatro cifras para que nuestros oyentes hoy hagan el chancecito o compren la lotería.
4: Claro que sí, para esta segunda parte de Leo, Virgo, Libra y Escorpión, cuatro cifras, 6540, 6540, a esta hora con Olímpica Estéreo.
3: Sigan dejando también la nota de voz, ¿qué profesor recuerda usted? ¿A quién quiere saludar? A los profesores, por supuesto, hoy en su día especial, 320-670-1027.

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1: 8 de la mañana, 17 minutos. Entre llanto, la voz entrecortada, Sonia Restrepo, la mujer de Jason Jiménez, su compañera sentimental, la mamá de sus hijos, pues ayer recibió el premio que le entregaron a Jason Jiménez, un premio a la mejor canción popular del año, los premios Nuestra Tierra, que se llevaron a cabo en Bogotá. Muy nostálgico, porque cuando ella sube de la mano de Luis Alfonso, pues ya da cuenta de que va a pasar algo nostálgico. Obviamente hablar de la partida de Jason no va a ser fácil, y mucho menos para ella, pues que es quien yo creería más lo conoce en sus temas personales. Y ayer pues ella, en un video muy emotivo, ahí está en arroba olímpica Pereira para que vayan, lo vean, lo comenten también, pues recibió este premio de la mano de Luis Alfonso, Jordi Parra, que fueron colaboradores en esta canción que suena de fondo, que se llama Destino Final.
2: Además de que también fue reconocido como mejor artista Nuestra Tierra del año.
1: Recuerda que varios artistas hicieron campañas, entre esos Johnny Rivera,
2: sí,
1: para que fuera elegido Jason como el mejor artista Nuestra Tierra del año 2026.
3: Es una de las categorías más importantes, es una de las categorías más importantes. También vimos un video donde efectivamente también estaba Luis Alfonso cantando esa canción. Donde se veía también a la hermana de Jason Jiménez sentado al lado de Sonia, y al otro lado estaba el manager de Jason Jiménez. Obviamente las lágrimas siempre están ahí como a flor de piel, pero no solamente con ella, sino con otros artistas también, que a través de sus redes sociales manifestaron obviamente el extrañar no un artista, sino también a un amigo.
2: Claro, además mejor artista popular, fueron tres premios. Cuatro, porque los Jimenistas de Corazón fue el mejor fandom Nuestra Tierra. Cuatro premios.
1: O sea, lo premian también por los fans.
2: Claro, premian al mejor fandom. Entre ellos estaban los Jimenistas, el de Shakira, y de, bueno, otros artistas, del de Cabras, Fercho, pero los ganadores fueron los Jimenistas.
3: Bueno, palabras que dijo Sonia y también Luis Alfonso cuando recibieron el premio. Este premio hoy no solo es para Jason Jiménez, este premio es para las 6 personas que también partieron al cielo: Juan Manuel Rodríguez, Oscar Marín, Jefferson Osorio, Weisman Mora y también Fernando Torres.
1: Aquí están las palabras de Sonia Restrepo en un video muy emotivo que, repito, está ahí en arroba olímpica Pereira para que vayan, lo vean. Esto pasó ayer en los premios Nuestra Tierra. Ya venimos a contarles quién más ganó. Aquí está Sonia Restrepo.

0: Buenas noches para todos. Que Dios los bendiga. Quiero agradecer infinitamente a Premios Nuestra Tierra, a los quimenistas de corazón, a Papito Dios y a mi ángel que está en el cielo. Me siento muy orgullosa de un ser humano que luchó, que siempre creyó en sus sueños, que dignificó la música regional colombiana, antes llamada popular, que la llenó de amor, tengo tantas palabras que no me caben en mi corazón. Gracias, Luis Alfonso, por esta linda colaboración y para mi ángel en el cielo.
1: Habla Luis Alfonso.
2: Muy buenas noches, mi gente hermosa. Hoy queremos dedicar este premio a Jason Jiménez y a todo su crew que nos escuchan hoy desde el cielo, a todos los aventureros, a todos los jimenistas de corazón, dejándoles una moraleja en la vida, que la vida es una sola, hay que vivirla, porque es prestada. Así que arriba a toda la gente que nos acompaña el día de hoy, a toda la industria musical, muchas gracias a todos los artistas, a todo el crew, a los premios Nuestra Tierra. Y hoy queremos decirle a doña Sonia que aquí estamos, ánimo, que ella tiene un angelito más cuidándola en el cielo, y este va para su casa, para que recuerde a su ángel, yo. Saludcita.
1: Luego habla Jordi Parra, productor de la canción.
3: Familia, la verdad no tenía palabras preparadas para este momento, pero yo creo que es un momento muy lindo para rememorar a aquellas personas que están con nosotros. Tanto quisiera yo que tuve tener a mi mamá, a mi papá, a mis dos hermanos ahí sentados, en algún lugar del cielo me están cuidando, y perder a un amigo es recordar.
1: Bueno, eso pasó ayer.
4: Qué lindas palabras.
1: Ese video lo pueden ver en arroba Olímpica Pereira, o los que lo estaban viendo también ahí a través de Yo Escucho Olímpica Pereira. Recuerden que estamos conectados a través de nuestras redes sociales para que vean todo lo que pasa también en este mundo digital. Premios Nuestra Tierra que se llevaron a cabo ayer en Bogotá.
4: En el Teatro Colsubsidio.
1: Colsubsidio. Sí. ¿Quién más fue relevante ayer en esa ceremonia?
5: Bueno, ayer también... Ay, no, muchachos. Perdón, pero...
1: ¿Se conmovió con las palabras de... ¿de Sonia?
4: No, es que
1: inevitable,
4: claro,
1: sí, es inevitable.
4: Son palabras.
1: Sí, siempre que bonito. Se hable de Jason y más, repetimos, viniendo de ellos.
4: Además está muy reciente, sí, es que está muy reciente también y bueno, ahí
1: siempre,
4: está, pero...
1: Siempre va a doler mucho, va a calar muy hondo la historia de Jason Jiménez,
4: pero
1: con el paso de los años.
4: ¿No? Ha demostrado, Sonia, mucha resiliencia, siento que con mucha dignidad está afrontando tantos compromisos que finalmente tenía Jason en una larga agenda, ¿no? Y ahí está ella siempre dando su cara, a pesar del dolor, siempre está ahí representándolo, ¿no?
5: Lo que pasa es que, digamos, como en mi caso lo siento como muy cercano en el tema de cuando uno pierde una pareja. Entonces, la veo a ella y es como que mi admiración total, obviamente, para Sonia. Hablando de los artistas que fueron muy relevantes, John Alex Castaño hizo parte del show de la noche, también Luis Alfonso hizo parte del show y Rafa Pérez también acompañó obviamente con sus éxitos, con sus canciones, y por ahí estuvieron también muchos artistas de la Casa Olímpica, como lo fue Franci, que además estaba bellísima, que a través de sus redes sociales la vi, o sea, la mona estaba increíble, Johnny Rivera, Jenny López, entre otros artistas también que nos enamoraron obviamente con sus fotos y videos de anoche de este evento tan especial.
6: Bueno, que fue también importante ahí el tema de que Silvestre Angón se gozó el show de John Alex Castaño.
4: De verdad.
6: Se lo gozó de principio a fin.
5: Lo diría.
1: Estaba buscando esa historia.
4: A propósito de Silvestre Dangón, ganó a Mejor Canción Vallenata, la nominación a Mejor Canción Vallenata, con la canción que hizo con Karim León, Cosas Sencillas. Increíble, ¿cierto? Porque habían otras canciones muy fuertes ahí también participando, como Me Espera Algo Mejor de Celedón, El Chacho de Tus Pretendientes y bueno, otros temas. También Mejor Artista Vallenato se lo llevó Silvestre Dangón. estaba nominado con Chiches Vallenatos, Elder Dayán, Jorgito Celedón, el Mono Zabaleta, Rafa Pérez, pero finalmente fue Silvestra quien se quedó con el premio a Mejor Artista Vallenato.
7: ¡Ya sabes, en sintonía!
5: Ayer también le hicieron un homenaje a Juanes, un homenaje muy especial. Ustedes saben que Juanes ha dejado la carrera, obviamente, en un punto demasiado alto, y también pues es la oportunidad para que nuevos artistas se sigan enamorando del género de Juanes, el de La Camisa Negra, el de Gotas de Agua Dulce, el que nos ha enamorado también con esa sencillez. Obviamente fue acompañado de su esposa. A Juanes no le pasan los años, se ve cada vez muchísimo mejor.
4: ¿Sabes también quién fue uno de los ganadores? Creo que le fue muy bien, Heredero. Heredero se llevó también diferentes premios. Por ejemplo, a ver, creo que Artista Folclor fue ganador Heredero. Estaba allí nominado con Herencia de Timbiquí, El Cholo Valderrama, Los Cumbia Stars. Pero fue finalmente él el ganador, y creo que se llevó alrededor de dos premios Heredero, y fue resaltado definitivamente. Porque antes, pues no lo veíamos mucho como esa entrega de premios, pero ahora con el tema de, después de que despegó con Coqueta, la canción que hizo con Jesse Uribe, pues ya escuchamos más sobre él en estos premios.
5: Y también a Mejor Artista Global fue nuestra Shakira, que es uno de los premios más importantes obviamente, de los premios Nuestra Tierra.
6: Ganó Arely Senado también.
4: Sí,
6: también
4: tuvo un premio Arely.
1: Y a mi María Arelis, que fue, yo creo que con Darío Ortúa, debió haber estado. No, sí, vi una foto de espectáculo.
4: Y bueno, para hablar ya de pronto rápidamente del género urbano, Ryan Castro fue el mejor artista urbano. Hay que destacar también a Karol G, a J Balvin. Los de siempre, mejor dicho, estuvieron también representando ese género urbano demasiado bien.
1: 8 de la mañana, 27 minutos, es temprano, más bacano, y recordando esta muy bonita ceremonia que se hace en la ciudad de Bogotá, los premios Nuestra Tierra, pasado por este homenaje de Jason Jiménez, que ayer pues estuvo, yo creo que él estuvo en el centro de la noche, con este homenaje póstumo además, y pues llevarse estos muy merecidos premios. 8:27 minutos, aquí está Destino Final, esta canción que hizo junto a Luis Alfonso y Georgie Parra.

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5: 102.7. 8:33:27 para las 9. 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

0: saludo a esta hora que están en Queens, en New York, en Estados Unidos, a Paula y su hijo Matthew, escuchando Olímpica Estéreo 102.7. 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

0: 8:38, ya son las 8:38, la emisora que te pone de todo y bien bueno en arroba olímpica Pereira. Les dejamos una imagencita de feliz día del profesor para que vayan, la comenten, y también dejen ahí quién es su profesor favorito, a qué profesor recuerdan. Estamos en Yo Escucho Olímpica Pereira en Facebook, y a esta hora de la mañana estamos contándoles la quinta y última clave de esta semana. No se preocupe, el día lunes empezamos otra frase nueva hasta el día viernes. Así que mañana usted puede ser el tercer o la tercera
1: finalista.
0: Ajá. 8:39. Si acaba de llegar, le explicamos la metodología para que se gane una motocicleta Bistrum 160 2026 que entrega la locura de Suzuki solo con la emisora del primer lugar.
1: Sí, señor. Entonces, a las 8:39, aquí está entonces la quinta frase para esta semana y la última además.
0: Pero antes de eso, la metodología es, usted se inscribe a través de nuestro WhatsApp Olímpica 320-670-1027, deja la palabra Suzuki, llena el formulario y todos los días de lunes a viernes, pues reúne una clave. Lunes una, martes otra, miércoles otra. Cuando finalice la semana tiene 5 y con esa arma una frase completa. Uh-huh. El sábado los llamamos, Kevin y Barucho los están llamando y al aire deben dar esa frase completica. Si lo hace, pues es
1: finalista.
0: El finalista.
2: Y ojo que las frases no se las vamos a pedir en orden, están en desorden. Puede ser primero la del viernes, luego le pedimos la del miércoles, luego la del lunes y así. Y al final, eso sí, regáleme la frase completa.

0: 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Ya con esa completa a las 5, hace moñona. Y mañana muy pendientes del celular.
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0: 8:41 minutos.

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1: Ah, bueno.
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2: Son las 8:51. 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

8 de la mañana, 55, 5 para las 9. 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
3: 4 para las 9. 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
1: Desde ayer estábamos informando que hoy a las 9 de la mañana se iban a ver un plantón, iba a haber un plantón en los peajes de Tarapacá 1 y 2. Tarapacá 1 y 2, que son los peajes que van vía a Manizales y a Medellín, para que nos cuenten, amigos oyentes, que hasta allá también se escucha Olímpica Estéreo, que nos digan cómo está el ambiente, cómo está la situación a esta hora en los peajes de Tarapacá 1 y Tarapacá 2, que al parecer hay plantón.
2: 9 de la mañana, 5 minutos, ya son las 9 de la mañana, 5. Ustedes nos han dejado de tempranito su nota de voz para sus profesores a través del 326-70-1027. Es el día del profesor. Un saludo para el profesor Girafales. ¿Se acuerdan del sí, profesor señor. Girafales? El profe Girafales.
1: Yo creo superó que es... también. Cierto.
2: ¿Profesor superó?
1: Superó.
2: Ah, sí, el profesor. Ah, ese era el profesor superó. Mm-hmm. Es verdad. 9 de la mañana, 5 minutos. A ver, tenemos notica de voz a través del 326-70-1027 para ustedes que nos van dejando por ahí desde muy tempranito en la mañana. El saludito para ese profesor o profesora que recuerdan, ¿cierto?
1: Hoy te había enviado uno, lo voy a reenviar de nuevo.
2: Sí.
1: Que habían enviado desde Israel, César desde Israel.
2: Desde Israel.
1: Ya lo voy a reenviar de nuevo.
2: Dios.
1: Dice, recordando profes, ahí lo voy a enviar al WhatsApp Olímpica 320-670-1027. César desde Israel, recordando a los profes. Era por acá.
2: Hoy es el día del profe. ¿Sabe por qué se conmemora esto?
3: ¿Por qué?
4: Cuéntenos, a ver, hombre.
2: Te voy a contar un poquitico. Resulta que había un papa. El Papa Pío...
1: Pío mucho.
2: Es un momentico para que usted lo tenga como tiene que ser.
1: ¿Ya le llegó?
2: Ahora sí. Bueno, 9:06, ¿ya llegó o no?
1: Recordando profes, se dice.
2: Recordando profes, sí señor, aquí la tengo. Buenos días.
5: Baruchito, días. Muy buenos días para todos, dice Joana. Compañeros de la emisora, la mejor emisora de... todo Colombia. Recordando a mis profesores, yo estudié en la escuelita Santander, en la octava con 10. Uh-huh. Esa escuelita me trae todavía recuerdos. Cada que voy a Pereira, llego y me brego a subir al colegio y dentro del colegio. Recuerdo a mi profesora Lucero. Wow, como ustedes acaban de decir, apadrinaron. Ella me apadrinó mucho.
1: Bueno.
5: Mi madre fue una madre soltera, le tocó muy difícil. Y esa profesora muchísimas veces me ayudó. La profesora Lucero. La recuerdo en el corazón. Debe estar muy mayorcita de allá. Si escucha la emisora, muchas, muchas bendiciones para ella. Gracias por todo. Y los demás profesores. Si había una profesora, profesora Rita. Profesora Rita. La más abuelita. Yo creo que ya no está con nosotros. Pero me recuerdo que no, cuando la embarramos nos ponía la mano, ponga la mano y tenga su rejazo, ja, su tablazo con una regla de palo en la palma de la mano. Ja.
3: Híjole,
5: mejor
3: mano.
5: Dicho, tiempo aquello. Saludes. Yo escucho Olímpica Estéreo que me pone todo y bien bueno. Besos a mi madre, Candia Rosa Piedraita. Saludos, Barucho. Buen día.
1: César.
5: Yo escucho Olímpica Cero que me pone todo y bien bueno.
3: Algunos de los profesores más famosos de la historia, Confucio, que fue pensador chino, tenía el confucianismo, es un sistema complejo de pensamiento moral. Fue uno de los profesores más famosos. Sócrates, pero no el de Eddie que nos contaba ahora, sino el filósofo griego,
1: otro.
3: Reconocido por científicos y educadores de todo el mundo como uno de los maestros más destacados de toda la historia, el padre de la filosofía occidental. Albert Einstein fue un físico teórico, profesor y autor que es mejor conocido por sus contribuciones al campo de la relatividad general y la relatividad especial. Y también Noah Webster, que fue maestro, editor, lexicógrafo, autor y reformador de ortografía.
2: Todos tenemos un profesor que queremos.
3: El profesor
2: muchísimos.
3: Girafales.
2: El profesor
1: Girafales. El Yarumo también.
3: El profesor Yarumo y el profesor Girafales, sí.
2: El profesor Yarumo. Todos tenemos un profesor que queremos muchísimo, una profesora que admiramos, que respetamos, que nos enseñó algo lindo en la vida. El Día del Maestro, también conocido como el Día del Profesor, se celebra cada 15 de mayo. Y es una fecha dedicada a reconocer, a valorar la labor de esos docentes que desempeñan ese papel tan fundamental en la formación académica, ética, social de niños jóvenes en todo el país. Por eso usted recuerda con mucho cariño a un profesor de su clase. La elección de este 15 de mayo como Día del Maestro en Colombia está relacionada con un gran hecho histórico, además, para el ámbito educativo. Resulta que en esa fecha estaba el Papa Pío XII. ¿Se acuerdan del Papa Pío XII? Sí. Barrochito estaba en ese tiempo.
1: Y allá en Manizales hay un barrio que se llama Pío XII.
2: Se llama Pío XII. Ese día él proclamó a Juan Bautista de la Salle, sacerdote y pedagogo francés, como el patrón universal de los educadores de la infancia y de la juventud. Vea. Entonces, si usted es profesor y profesora y no sabe cuál es su patrono o patrona, bueno, el patrón universal es Juan Bautista de la Salle, así se llama.
1: ¿Sabe quién más? La profesora Camila Huitrago, que es la hija de Colantica, también es profesora.
2: Ella es profe también. Y el objetivo de esta celebración, por supuesto, es reconocer públicamente esa labor que usted hace como docente, que destaca la influencia también de esos maestros en la construcción del conocimiento, la transmisión de valores, la formación de cuidados de ciudadanos responsables, ¿cierto? Formando hombres para el futuro, hombres y mujeres para el futuro. Usted ya sabe que el Día del Maestro en Colombia fue instituido oficialmente el 15 de mayo de 1950. ¡Feliz día, profe!
1: Ya está, ya está jubilado, pero un saludito para mi suegrastro, que es Alonso Rodríguez Ríos, que es profesor jubilado.
2: Profesor jubilado.
1: Sí, señor.
2: Glorita, ¿a quién quiere saludar en esta mañana?
4: Olímpica, buenos días, ¿cómo amanecieron? Ay, Baruchito, Liceo, alguno de los que se encuentran ahí en la cabina. Si me hacen el grande favor y me saludan a Salomé Ortegón, que se encuentra en Alicante, España, que está cumpliendo años hoy, de parte de la abuelita, que la abuelita la quiere mucho, que la extraña mucho, que Dios la siga bendiciendo ricamente, que le regale mucha salud y que la pase súper bien hoy al lado de la mamá y el papá.
2: Muchísimas felicidades.
6: Eso de la bendición ricamente. Yo también quiero que me den ricamente. Pues la bendición.
2: La bendición. Buenos días.
7: Buenos días, Olímpica. Para todos, para Barucho, para Luisés, para Joana, para todos los que laboran en Olímpica, feliz día. Los quiero mucho. Recuerdo a mis profesores, que había una profesora muy, muy, muy, muy brava, e incluso pues a mí me daba reglazos, pero a mi hermano, uno de mis hermanos que era muy travieso, muy necio y muy grandote, entonces cuando él nos llevaba la tarea les obedecía, lo cogía y lo encerraba con todas las bancas, o sea, lo encerraba en las bancas y él brincaba cada banca y agárralo, y le daba reglazos. No alcanzaba a darle reglazos porque cuando ella lanzaba la regla era porque él estaba en otro sitio. ¿Qué tuvo que hacer la profesora? Sacarlo, porque no se dejaba gobernar, no se dejaba cascar. Y que hoy día el profesor es, felicitaciones a todos los profesores y que Dios los bendiga, pero en especial a mi sobrino Eduardo Steven y a su esposa Yuri. Ellos no están aquí, están en Medellín, pero que Dios los bendiga donde estén y que sigan siendo, mi sobrino siga siendo el mejor profesor, que Dios me lo bendiga y me lo guíe. Yo escucho música porque me pone de todo y bien, bueno, ya saben quién soy, Marisabel Bermúdez, del barrio Nacedero La Libertad.
1: Hola, Marisabel Bermúdez.
2: Del barrio La Libertad, no se le olvide eso. Dice por acá, hola, nene, buenos días, yo tengo una anécdota como profe. Una vez me llevé los cuadernos para revisar en casa y justo abrí en una página donde la niña se había puesto creativa y estaba haciendo su propia versión de No te pido más, de Elenita Vargas. Vea. En ella ponía: como quisiera que se te endureciera, no sé qué. Y que me la...
1: La pizza.
2: Ay, cambió.
3: Como quisiera que se me endureciera
2: y que me la met...
6: Ay, ya sé cuál es.
2: Hasta la matriz.
6: Ah, pero esa versión fue famosa.
3: Ya no seas así.
2: Es que méteme el...
6: Ay, Dios mío.
2: ¿En serio? Eso es una anécdota que tiene mi amiga como profesora. Helen, un abracito, que está en Europa. Dice, tenía a la niña 14 añitos. Me dio mucha risa, pero a la vez me sorprendí muchísimo con esas ocurrencias. Saludos también para mi amiga Aleja Galvis, que es profesora, es docente. Un abrazo, mil felicidades. Y de esas profesoras riatas, déjeme decirle. De esas profesoras cuchillas.
3: ¿Ya la acabaron el contrato o sigue trabajando?
2: Ah, no, ahí está todavía, ahí graduando gente. Un abrazo, te quiero mucho, Ale. 9:15 minutos, día del profesor. Usted nos deja su notica voz a través del 320-670-1027. 9:15.

0: Ya son las 9 de la mañana, 18 minutos, 9:18, escuchas Olímpica y Temprano Bacano en este ya viernes, fin de semana, y llega momento de presentar la tercera parte del horóscopo Olímpica en este fin de semana, con Sagitario, Capricornio, Acuario y Piscis. Sagitario, vamos con Sagitario en este
1: Sagitario. Fin de semana. Los nacidos entre el 23 de noviembre y 20 de diciembre, Sagitario.
2: Bueno, son las 9 de la mañana, 18 minutos. Hoy estamos hablando cómo se autodestruyen los signos zodiacales en silencio. Sagitario se autodestruye huyendo de todo lo que le pide que se quede. En cuanto algo empieza a volverse serio, profundo o comprometido, algo dentro de él activa la señal de salida. No lo hace con mala intención, lo hace porque la libertad es para él o para ella una necesidad tan básica que cualquier cosa que la amenace se convierte automáticamente en un problema, y así va por la vida. Ligero de equipaje, pero con una soledad de fondo que no siempre reconoce como tal, porque está demasiado ocupado moviéndose para sentirla. Y luego está la honestidad sin filtro que usa a veces como arma sin darse cuenta. Sagitario dice lo que piensa con una naturalidad que roza la inconsciencia. No miente, no manipula, simplemente suelta verdades en momentos y formas que hacen un daño innecesario, y después no entiende por qué el ambiente cambió o por qué esa persona ya no está. Sagitario se autodestruye relacionalmente con la misma energía despreocupada con la que hace todo lo demás, y eso paradójicamente es lo que más le cuesta reconocer. Sagitario, números, atención para ti, Sagitario, 177, 177.
1: Capricornio, los nacidos entre el 21 de diciembre y el 19 de enero. Capricornio.
2: Bueno, ¿cómo se autodestruye Capricornio? Posponiendo su propia vida en nombre de la productividad. Siempre hay un objetivo más importante, hay una meta que alcanzar, algo que demostrar antes de permitirse descansar o disfrutar. Y mientras acumula logros y resultados, pasan los años, las relaciones se resienten, la salud avisa y Capricornio sigue adelante porque pararle parece un lujo que todavía no se ha ganado. El problema es que ese momento en que por fin se lo permite, tarda tanto en llegar que a veces llega demasiado tarde o llega tan agotado que ya no puede disfrutarlo. Y luego está la frialdad emocional que usa como escudo que termina aislándolo. Capricornio no muestra vulnerabilidad fácilmente, y eso que en teoría le protege y acaba construyendo una distancia entre él y los demás que con el tiempo se vuelve muy difícil de cruzar. La gente deja de intentarlo porque siente que no hay forma de llegar de verdad, y Capricornio se queda solo dentro de una fortaleza que construyó para protegerse, pero que nadie le pidió que construyera. Así que anda tan ocupado que a veces no tiene tiempo realmente para lo importante. Capricornio, números 350, 350.
1: Acuario, los nacidos entre el 20 de enero y 18 de febrero. Acuario.
2: 9:21 minutos. ¿Cómo se autodestruye Acuario? Acuario se autodestruye manteniéndose emocionalmente a distancia de todo lo que le importa. Tiene miedo a la dependencia, al apego, a necesitar a alguien de una forma que lo haga vulnerable. Así que se protege siendo el más desapegado de la habitación, del lugar donde esté. Racionaliza sus emociones hasta que dejan de parecerle emociones. Es decir, convierte los sentimientos en conceptos y observa su propia vida con una distancia que a veces roza la disociación. Y así nunca se hace daño, pero tampoco se permite nada que valga la pena de verdad. Y luego está la rebeldía sistemática de Acuario contra todo lo establecido, que a veces lo lleva a rechazar cosas buenas solo porque vienen del sistema. Acuario puede sabotear una oportunidad real, una relación, simplemente porque le recuerda demasiado a lo convencional, y esa necesidad de ser diferente, que en teoría es una fortaleza, se puede convertir también en una trampa cuando le impide recibir lo que genuinamente necesita. Es decir, no todo lo establecido es el enemigo, pero convencer a Acuario de eso es casi imposible. 248, tus números, Acuario.
1: Piscis, los nacidos entre el 19 de febrero y 20 de marzo. Piscis.
2: Las 9:22 minutos. Bueno, Piscis se autodestruye escapando de la realidad con una consistencia que ya quisiera para otras cosas. Cuando algo le duele, lo abruma o simplemente le resulta demasiado fuerte, encuentra la salida. Puede ser una fantasía, una sustancia, una relación que lo absorba, una causa en la que perderse, cualquier cosa que le permite no estar del todo presente en su propia vida. Y el problema no es que necesite escapar a veces, el problema es que convierte la huida en su estado natural y la realidad en algo que visita ocasionalmente. Es decir, en pocas palabras, le gusta vivir en un mundo de fantasía. Y luego está la tendencia a disolverse en los demás hasta desaparecer. Así que Piscis absorbe el estado emocional de quien tenga cerca con una facilidad que no tiene ningún signo. Y si las personas que lo rodean no están bien, Piscis tampoco está bien, aunque no sepa muy bien por qué. Pone tan poco límite entre él y los demás que con el tiempo pierde el hilo de lo que realmente siente y lo que simplemente está absorbiendo del entorno. Así que Piscis se autodestruye en silencio, porque muchas veces ni siquiera sabe dónde termina él y dónde empiezan los demás. Para los piscianos, los números 9-26, Piscis 9-26.
0: Ya son las 9 de la mañana, 24 minutos, 9-24, deje reporte de sintonía, 320-670-1027, y llegamos a mí a repetir los números de esta tercera última parte, el horóscopo olímpica, Sagitario 177, Sagitario 177, Capricornio 350, Capricornio 350, Acuario 248, Acuario 248 y Piscis 9-26, Piscis 9-26, ahí está ahora, escuchas Olímpica y temprano, bacano, y número de cuatro cifras, Baruchito, por favor.
3: Con mucho gusto, Kiwi, Sagitario, Capricornio, Acuario y Piscis, 1329, 1329, saludo para Carlitos Valencia, en la miscelánea, panadería Los Amigos, en Villa Alexandra, Dos Quebradas, La Badea.
0: Ahí está, saludo especial para ellos, ahí está ahora escuchando Olímpica, 102.7.

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1: Que ojalá no sea la última peda, porque queremos muchas más pedas.
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1: 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Bueno, peda en México.
0: Borrachera,
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1: Borrachera. 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
1: 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No se puede negar que el Grupo Firme en este momento es uno de los grupos más icónicos que tenemos de la música regional mexicana.
0: Perfecto, por acá en la vuelta de la hoja hay recomendaciones. Por ejemplo, hay gente que está preguntando, ¿puedo llevar mi perrito a ese concierto?
1: No, Baru, ¿usted no, que se va a llevar el perro, pues, no, el perrito para el concierto? No, no,
0: el mascotas perro firme, no puede ir.
1: No se permite el ingreso de mascotas, pero sí hay que decir que esas recomendaciones son, por ejemplo, el horario de apertura del evento, que será a las 2 de la tarde. Ojo, esta programación está sujeta a cambios, puede ser de última hora.
0: Veo.
1: Porque usted no sabe qué puede pasar. Pero bueno, de la mano de Dios todo estará perfecto. El horario de inicio del show será a las 5 p.m.
2: Dios mío.
1: Desde las 5 p.m. Obviamente porque hay otros artistas, ¿no?
2: Sí, señorita. Sí, claro.
1: No quiere decir que a las 5 ya va a estar Firme ahí, pero desde las 5 de la tarde. Y el ingreso permitido únicamente a mayores de 14 años. Hay una zona para menores. Todos los menores entre 14 y 18 años deberán asistir acompañados por un adulto, es decir, mayor de 18 años, quien también deberá contar con una entrada individual. Ahí está, Baruchito. O sea, menores de 14, no.

0: personas se preguntan, ¿en estado de embarazo? El ingreso de personas en estado de embarazo está sujeto a verificación del personal logístico y recomendaciones del personal médico. 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
0: Estás ya, supérame, ya supérame.
1: Supérame.
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1: Qué parte.

0: mañana 44 o 16 para las 10. 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
3: 7 para las 10. 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

estaríamos a entregar la primera ganadora del primer ranchenato con Olímpica Estéreo 102.7. Con Olímpica Estéreo 102.7 y Aguardiente Antioqueño, 10 de la mañana, 2 minutos, pendientes, ya venimos a hacer sorteo y para que los oyentes nos informen cómo está la situación en este momento en el peaje de Tarapacá 1 y Tarapacá 2, al parecer plantón de estos dos peajes, para que nos informen y decirles a los oyentes que de pronto van a viajar por esos lados, que tomen vías alternas. 10 de la mañana, 3 minutos, 10-3, escuchas Olímpica Estéreo 102.7.

0: Ya no sale un hit. ¿Por qué será, señores? Ya no sale un hit. Ya no sale, ya no sale. Tiriririn, tiriririn. Hoy se presenta Silvestre de Dangón a propósito, Baruchito.
1: ¿Dónde?
0: En el Campín. Oh. El último concierto que va a ser, ojo, escuche el dato, que va a ser con su compañera de fórmula de casi toda la vida, Juancho de las Priella. Hoy se despiden de Bogotá, por supuesto, en este último baile.
1: ¿Y el por qué no sigue con él?
0: No, ya, son ciclos que se cumplen y ellos tienen otros, él tiene otro acordeonero, que además es el Rey Vallenato, obviamente, que salió ahorita en el Festival Vallenato. Entonces, no, ellos ya van haciendo otros ritmos, otros colores, como llaman por ahí, entonces bueno, ya van cambiando. Así que ahí le cuento que hoy se presenta Silvestre Dangón, Silvestre Francisco Dangón Corrales, uh-huh, en el Campín, con el último baile al lado de Juancho de las Priella.
1: Bueno, vamos a pedir un número Kiwi del 0 al que para que los oyentes nos digan, para llamar a esa oyente mamá para ganar el primer ranchenato con Olímpica Stereo 102.7 y Aguardiente Antioqueño.
0: Sí, señor, vamos a pedir un numerito del 0, voy a actualizar por aquí la lista, claro que sí, del 0 al 85, vamos a pedir un número en este fin de semana, del 0 al 85 que nos regalen atrás de WhatsApp Olímpica, porque hoy se ganan el primer ranchenato con Olímpica Stereo 102.7 y por supuesto Aguardiente Antioqueño.
1: Radiadores Gillo, el número 50.
0: Número 50, listo. Ya animo entonces a hacer llamada después de esta canción de entramos de una al aire. ¿Y cómo de responder nuestros oyentes o simplemente ganan de una vez ahí el tema del ranchenato, Barchito?
1: Decir, ¿qué estás haciendo? Yo escucho Olímpica porque me pone todo bien bueno.
0: Y bien bueno.
1: Y listo.
0: Y listo. Ahí sitio está. Entonces ya animos después de esta canción que llega ahí, Barchito.
1: Claro, Ríos. Y si no vuelves, Ríos. Bachata.
0: Excelente. Una canción espectacular a esta hora de en Olímpica. Fin de semana.

0: Bueno, dijeron número 50 Kiwi para ganadora del primer ranchenato con Olímpica Estéreo y con Aguardiente Antioqueño.
1: Así que vamos a marcar a esta hora, en este momento, para ver si nos contestan y si nos responden bien, por supuesto, se va a hallar ese primer ranchenato Olímpica.
2: ¿Aló?
1: Aló, Olímpica, por favor, con Yolanda Patricia Tavares.
2: Sí, con ella.
1: Yolanda, te vamos a hacer una pregunta.
0: ¿Qué estás haciendo?
2: Yo, escuchando Olímpica porque me pone todo y bien bueno.
1: ¿Qué estás haciendo?
2: Yo, escuchando Olímpica porque me pone todo y bien bueno.
1: ¡Felicitaciones!
2: Muchas gracias.
1: ¿Cómo te queremos, Yolanda?
0: Sabes que te quiero, Yolanda.
1: Te acabas de ganar el premio, Yolanda.
0: Nos vamos para San María, Yolanda.
2: Ay, muchas gracias.
1: ¿En qué parte de San María vives, mi amor?
2: San María
1: 1, Ventana Quinte. San María 1, listo. Entonces, hoy en tu casa, en tu barrio, en tu sector, para todos los vecinos también, si quieren ir a chismosear, como dicen por ahí, pues vamos a estar en San María 1, en la Manzana 15, en la casa de Yolanda, la del Río. ¿O cómo es Yolanda?
0: Yolanda, la de San María.
1: La Yolanda, la de San María, no es la artista, yo pensé que era artista. Bueno, bendito Dios, mi amor. Hoy estaremos en tu casa, en tu barrio, en tu sector, entonces, para que nos esperes. Ya vamos a hablar internamente.
2: ¿A qué horas?
1: No se me preocupe, que ya vamos a hablar internamente y pásanos la...
2: ¡Olímpica!
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8: 10 de la mañana, 22 minutos. 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
8: 10 de la mañana, 23. 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
8: 10 de la mañana, 24. 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
8: 10 de la mañana, 25. 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
8: 10 de la mañana, 26. 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

0: 10:44. 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
2: 10 para las 11, ya viene Olímpica, te complace, ya notica de voz. Hola Olímpica, nombre barrio, ¿qué canción quiere escuchar? Yo escucho Olímpica porque me pone de todo y bien bueno, ya viene.
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3: 9 para las 11. 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Repito, junto a Olímpica Estéreo.
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3: 8 para las 11. 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
3: 6 para las 11. 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
22: Oh. Hola, Olímpica, buenos días.
23: Hola, Barucho, buenos días. Hola, Barucho, que reportamos en Antonia otra vez de la Taona. Porfa, y para pedir una cancioncita, pues.
22: Dime.
23: No he podido ser feliz para complacer al panadero, porfa, al panadero Sebastián. No he podido ser feliz. Yo escucho Olímpica porque me pone de todo y bien bueno.
24: ¡Y bien bueno!
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2: Me machacó una uña.
3: 11 de la mañana, 6 minutos. 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Ah, yo escucho.
2: Era mi gran amigo.
4: Oiga, sí que han hablado de este pobre muchacho,
3: hombre. Pero harto.
4: Dios, hombre, que no canta, que sí canta, que esto y lo otro, que aquello y lo demás, que esto y pa' allí y pa' acá.
3: Más que la res, lo critican.
4: Pero mire que la gente, ¿cómo ha cantado esa canción? El amor, en la felicidad, en donde quiere que está. Y ahora esta canción que le canta, es que vea, póngale cuidado a la letra. Es que a veces nos dedicamos a hablar de la gente, a hablar esto y lo otro, muchos haters, mucha tiradera. Póngale cuidado a la letra. Póngale, yo solo quiero que le ponga cuidado a la letra. Aquí está el chacal. Dice:

0: todos nos llega el día. Ay, Dios mío, por Dios. Eso es puro tilín, tilín. Y nada de paletas. Puro tilín, tilín. Hoy nos vamos de ranchenato para mamá. Con aguardiente yuqueño.
1: La casa de Yolanda en Samaria.
0: Pa' Samaria 1 nos fuimos. Ahí en la manzana 15 vamos a estar hoy. En la casa 35, en la casa de Yolanda Tavares. Con el ranchenato para mamá con aguardiente antioqueño. ¡Ey! Estaremos con puro tilín, tilín, con María Arena. Un saludo muy especial para la gente de María Arena, para los muchachos de María Arena. Y un saludo también para David Reyes. El malajo. No, hoy mejor dicho, nos vamos a maljuntar.
1: Malajuntear.
0: Malajuntear. Sí. Vamos a estar ahí. Con Malajunta, con David Reyes y con María Arena, que es puro tilín, tilín. Ahí me perdonan, pues, puro tilín, tilín. Perdóname. María Arena y David Reyes hoy en el ranchenato para mamá en Samaria 1. ¡Oiga eso, carajo! ¡Ey, ey, ey! ¡Hoy es viernes!

0: Ay, Dios mío, nos vemos esta noche, nos vemos en Samaria con el rancherato. Bien bueno pasamos y también Andy Castaño. Oiga, vamos a pasar muy bueno hoy es en Samaria. ¡Ay! Hoy, desde las 7 de la noche vamos a estar por allá bien sabroso y bien rico. En Samaria 1, ahí en la casa de Yolanda. Un saludo muy especial para los vecinos. Vamos a estar con el ranchenato para mamá con aguardiente antioqueño. Eso va a estar muy bueno. 11, 12 minutos, ya venimos con Olímpica Estéreo. Y además hacerles invitaciones, porque tenemos muchas invitaciones para ustedes. Yo venía esta mañana escuchándolo sobre lo que viene del grupo Firme.
1: Sí, señor.
0: Que va a ser en el mes de junio.
1: 12 de junio.
0: Muy bueno. Y venía hablando de peda. Yo quería preguntarle a los oyentes si saben qué es una peda. A nuestras oyentes. Porque yo a veces digo, ¿será que sí saben qué es una peda? Y entonces, si de pronto dirán, es que eso es un verbo. Entonces, yo pedo. Tú pedas, él peda, nosotros pedamos.
1: Todos pedíamos.
0: O peamos.
1: O pedamos.
0: Usted peda, yo pedo. Todos vamos a pedar o a peer.
1: ¿Le gusta más la peda?
0: ¿Vamos a peer? ¡Puro tilín, tilín! Aquí está María Arena que dice.

0: Vamos a esta hora con el doctor Rodolfo Lara del Centro de Terapias Alternativas José Celestino Mutis. 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
10: Oh.
11: Hola, Olímpica, muy buenos días. ¿Con quién hablamos? ¿Canción quieres escuchar? Hola.
12: Luchito, buenos días.
11: ¿Cómo estás?
12: Reportando sintonía desde aquí, desde Onda España.
11: ¿Onda España?
12: No, para saludarlo, desearle un buen día. Desearle un buen día a mis compatriotas allá en Colombia. Uh-huh. Yo reporto sintonía de Onda España.
11: Sí.
12: Y nada, para pedirle una cancioncita.
11: ¿Cuál?
12: A ver si se puede. Señora de Otto Sergio.
11: Buena.
12: Les hablo Luis, desde aquí, desde la distancia.
11: Dale, Luchito.
12: Saludos a todos, buen día.
11: Amén, Dios te bendiga.
13: Y

0: viernes, fin de semana con Olímpica 0102.7. Fin de semana, Bueno, fin de semana con Olímpica 0102.7. Hoy nos fuimos de Ranchenato para mamá. Para mamá, lo mejor, y estaremos con Ranchenato hoy. Con Mar y Arena, y estaremos también con David Reyes y con Aguardiente Antioqueño en la Manzana 15, ahí en Samaria 1. Vamos a estar hoy puro tilín, tilín.
1: Y nada de paletas.
0: Y nada de paletas. Puro tilín, tilín. Y nada de paletas. Puro tilín, tilín.
1: Puro tilín, tilín.
0: Saludos para los muchachos de Mar y Arena.
2: A mí me disgusta.
0: Sí.
2: Que es muy vanidosa esa mujer.
0: ¿Vanidosa? ¿Quién dijo? Pero pide y pide. Y por la noche, cuando llegamos a casa, nos metemos al cuarto. Cuando yo ya tengo ganas, ahí le da el dolor de cabeza. ¡Ay! ¡Puro tilín!
1: Disculpitas.
0: ¡Ay! Óigala.

0: Y vamos a estar también con David Reyes hoy en la manzana 15 en Samaria 1. Con la mala, con el mala junta. Bueno, 11:42 minutos.
1: Los tenemos.
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0: 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Llegó el momento de presentarles canciones de artistas que están en lo más alto, como Luis Alfonso. Anoche lo vimos muy bien en los premios Nuestra Tierra. Luis Alfonso, felicitaciones, siempre característico en su originalidad. Luis Alfonso.
2: De decán,
0: sí, señor. De artista, haciendo sus canciones, con palabras conmovedoras, además, para nuestro amigo Jason Jiménez y todos los asistentes allí en estos premios en los cuales estuvo anoche. Señoras y señores, esta canción es nueva para que ustedes la disfruten y la gocen. Así es nuestro amor. Luis Alfonso en Olímpica Estéreo 102.7. ¿Qué dice? Vamos a ponernos contentos, Luis Alfonso. ¿Y cómo juega bien al fútbol, cierto?
2: ¡Oh, el goleador!
0: Cuando estuve en el partido de las estrellas. ¡Qué bueno, Luis Alfonso! ¡Felicitaciones!

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2: A esta hora con Olímpica Estéreo, mamita, la hora, por favor.
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2: Bueno, yo la digo. 11:54, 6 para las 12.
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4: 5 para las 12. 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
4: 4 para las 12. 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

Deje ya a esta hora la notica de voz porque Olímpica te informa al mediodía. 12.4 minutos. 12.4. 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

0: 12:09. Vea, aquí los invitados los recibimos con la comelona, con la... Primero coma, tranquilo, no se atarugue. Juan Ocampo de Suzuki, que nos trae excelentes noticias con esa moto excelente que tenemos en Olímpica Estéreo, la Bistrom 160. Juan, ¿cómo está? Buenas tardes.
1: Muy buenas tardes para todos, muy bien, ¿y usted?
0: Excelente, adiós, gracias. Muchos ya hemos tocado, hemos montado esa moto que está espectacular. Háblanos de esa Bistrom 160.
1: Bistrom 160, una motocicleta con muy buenas características, toda su iluminación LED, sistema de freno de disco en ambas ruedas con sistema ABS, un sistema mucho más seguro para el frenado para todos los usuarios y los oyentes de Olímpica.
0: Es que ya estamos haciendo el concurso para sacarlo, el ramillete de finalistas, y la verdad es que los que quedan para ese ramillete quedan contentos porque ya saben de las características y propiedades que tiene esa gran moto, para que el ganador, el que se gane esa moto, ¿qué se va a llevar, Juan?
1: El espectacular ganador de la Bistrom 160 de esa actividad se lleva una Bistrom 160 0 kilómetros.
0: Mejor dicho, ¿qué colores tienen con esa moto?
1: Esa moto nos llega amarilla, blanca y negra. ¿Qué tres
0: tal,
1: colores?
0: ¿Qué tal con el la gasolina, la economía?
1: El consumo. Bueno, es una moto que es fuel injection. Es una motocicleta que consume aproximadamente 150 kilómetros por galón.
0: ¿Por galón?
1: Y el tanque es de 3 galones, entonces es decir que tiene una autonomía de más de 500 kilómetros.
0: Perfecto.
1: Muy económico.
0: ¿Dónde nos encontramos en Suzuki, las sedes, Juan, por favor?
1: Aquí en Pereira tenemos dos tiendas principales, calle 21, número 284, frente al Parque Olaya.
0: Perfecto, sí.
1: La otra está en la calle 19 con 10, cerca del edificio del diario El Otún.
0: Sí.
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0: Ibiza donde Edgar, ¿cierto?
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0: Desmiénteme, somos ensambladores nacionales, ¿cierto?
1: 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Esta Bistrom 160 no se ensambla en Colombia, viene de origen como tal preensamblada.
0: Sí, perfecto. 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
0: Y hay que recordar también, con la palabra Suzuki, ustedes en el WhatsApp Olímpica se inscriben. S-U-Z-U-K-I, es que hay que escribirla.
1: Correcto,
0: bien, Juan.
1: Sí.
0: Z-U-Z-U-K-I.
1: No, primero S-U-Z-U-K-I.
0: Suzuki. Es que así lo escriben ellos. Sí, señor, me lo merezco totalmente.
2: ¡Ay, qué bruto, focalicero!
0: S-U-K-S-U-Z-U-K-I. Se inscriben,
1: señor.
0: Y luego ya ustedes... Cada día tendremos una frase y al final, mañana sábado, esa frase nos la dicen completica, o le podemos decir, díganos la frase del miércoles, díganos la frase del lunes. Ahora sí, dígamela completa para que sea finalista de ese ramillete de 10 finalistas para ganarse esa moto Bistrom 160. Juan, recordemos todas las ventajas de esta supermoto.
1: Una motocicleta que tiene tablero 100% digital, sistema de freno de disco con sistema ABS en ambas ruedas, toda la iluminación de la motocicleta es LED, consumo de combustible muy económico. Es una motocicleta que tiene mantenimientos también muy económicos, que es otra ventaja también. La iluminación de la farola tiene muy buena proyección al ser LED, la iluminación de día va a permitir mucha más seguridad porque pues somos más visibles en la vía.
0: Bueno, perfecto. Juan, ¿algo más que se nos quede por ahí en el tintero?
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0: Acá estamos diciendo entre el nene, entre Kiwi, Joana, Dani y yo, el precio de la moto y más o menos entre... Decíamos que 12, 14, 15, 11, 10. ¿Cuánto vale esa moto Bistrom?
1: Casi le aciertan el precio de la moto con documentos. Ya les confirmo exacto aquí en Pereira.
0: ¿Más o menos cuánto puede costar? ¿Pasa de 20?
1: No, no superan ni los 15 millones.
0: ¡Ay, oh, qué bien!
1: Llega incluso modelo 2027.
0: Sí.
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0: Ojo, pues 2027 y con papeles al día.
1: Correcto. Listo,
0: Juan, muchas gracias. Muchas Dios me lo bendiga. Saludos a todos los muchachos de Suzuki, a Edgar, a Jan Ibiza, a todos los muchachos. Y cuente siempre con Olímpica Estéreo.
1: Muchas gracias, Olímpica. Que esté muy bien.
0: Vale, Juan, Dios te bendiga. Juan Ocampo, y pásanos la OO.
1: Olímpica.
0: Nos dijeron que la SF-369 está a todo taco con Olímpica Estéreo. 102.7 SF-369.

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1: 12:19. Hoy se juntan dos pioneros del mismo origen, Aguardiente Amarillo Manzanares y Jason Jiménez. La industria licorera de Caldas acaba de lanzar una botella edición limitada. Es un homenaje hecho con el corazón para recordar y celebrar a este gran artista que llevó lo mejor de la música popular al mundo entero. A los jimenistas que nos están escuchando, esta estará próximamente disponible en puntos de venta autorizados, así que prográmense para ir por la suya. El exceso de alcohol es perjudicial para la salud. Prohíbe el expendio de bebidas embriagantes a menores de edad.
2: Si estoy tomando.
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1: 12:21 minutos. 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
1: 12:21 minutos. 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
1: 12:22. 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
1: que ya está la canción en YouTube de Hernán Gómez, La Quincena. Ya está, búsquela ya en YouTube como La Quincena. Sencillo, La Quincena. Cumpleaños Olímpica, está ahora con Olímpica 102.7. Atención, ¿quién está de cumpleaños? Buenos días, Olímpica, buenas tardes.
2: Olímpica, muy buenos días. Baruchito, hola. Me alegra mucho saludarlo. Un abrazo bien grande, Baruchito.
1: Igual.
2: Baru, para enviar un saludo de cumpleaños muy especial en el día de hoy, para mi esposita, mano, para María Liliana Usma, que está cumpliendo años en el día de hoy. Mano, que la quiero mucho, que el Señor me la bendiga y siempre la tenga con muy buena salud. Que el saludo bien grande de parte de toda la familia, la mamá, de todos los hijos, de, en fin, de todo el combo. Que la amo mucho, hermano, y que el Señor la bendiga siempre, que le dé mucha, mucha salud y que goce de este día. Un abrazo bien grande. Yo escucho Olímpica porque me pone de todo y bien bueno.
3: Y bien bueno.
1: María Liliana Usma, felicitaciones. Dios te bendiga. De parte del esposito Nandito, María Liliana Usma Ocampo está hoy de cumpleaños, dice.

Liliana Ocampo está de cumpleaños. ¡Felicitaciones! Otro cumpleaños que me dejaron desde Rumanía. No es Rumania, es desde Rumanía. Aquí nos dejan otro cumpleaños. Dice: feliz cumpleaños para Melissa Vargas de parte de su mamá Maritza. Ay, Maritza, en Rumanía, te amo mucho, mi amor. Eres todo para mí. Melissa Vargas, de parte de su mamita Maritza. Melissa, felicitaciones. Dios te bendiga, que le cantamos a Melissa con mucho gusto ese cumpleaños, de parte de la mami que tanto te ama desde

0: ella.
1: Olímpica te informa a esta hora, pues información bien importante para los usuarios viales. La seccional de tránsito y transporte informa a todos los ciudadanos que se desplazan desde Pereira hacia Manizales que actualmente se presenta cierre intermitente en el sector de Tarapacá 2, kilómetro 25. Asimismo se informa que Tarapacá 1 también registra cierres intermitentes, al igual que el sector de San Bernardo en el departamento de Caldas, por lo cual no es posible recomendar vías alternas hacia Manizales en este momento. Para los usuarios que se movilizan desde Pereira hacia Medellín, se recomienda tomar la siguiente ruta: La Virginia, Viterbo, túnel de Tesalia, sector Irra. Entonces hay que transitar con precaución y recordar que en estos dos peajes, Tarapacá 1 y 2, el paso es intermitente. 12:48, faltan 12 minutos para la 1 de la tarde. ¿Le hacemos o qué?
2: Ya, María, papi, hágale pues de una, papi, de una.
1: Tómese el otro, hágale. Hágale el otro.
2: Fresco, papi.

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2: 9:09 para la una, escuchas Olímpica.
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La una de la tarde, 4 minutos. En la una, 4 minutos. Aquí está Julián Daza. 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Una de la tarde, 4 minutos, los clasificados en Olímpicos.

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Felicitaciones a la primer ganadora del ranchenato de tres que vamos a estar entregando. Es el primer ranchenato con aguardiente antioqueño. Con aguardiente antioqueño. Estaremos en la manzana 15. Manzana 15, casa 35. Manzana 15, casa 35, en Samaria 1. Y vamos a estar a partir de las 6:30 de la tarde. Manzana 15, casa 35, Samaria 1. Ahí está la ganadora del primer ranchenato con aguardiente antioqueño. Ahí está la invitación también para que se dé la pasadita. Estaremos con un gran ranchenato, el primer ranchenato. Ustedes pueden seguir participando. Los que aún no ganan pueden seguir participando porque todavía nos faltan dos ranchenatos. 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Bueno, saludito para Milena, para Estela Franco, para Isabel Bermúdez, para don Javier Arboleda y para Manuel Agudelo. A esta hora ustedes nos dejan en Notica de Voz o nos escriben su clasificado, su saludito, con mucho gusto se lo vamos a pasar. 102.7. Ahí está, pues, a esta hora tenemos los clasificados, 1:17 p.m. Bueno, pendientes también, invitación, porque vamos a estar con Hernán Gómez. Propósito que está estrenando canción La Quincena, vamos a estar con el día en el Día del Tendero, el 7 de junio, vamos a estar en el Día del Tendero disfrutando con este gran artista también y con todos los tenderos de Pereira. Un saludo para los tenderos, todos los que tienen tienda en Pereira, las que tienen tienda, que la atiendan. Vamos a estar disfrutando este 7 de junio y con Dari Ortúa también. Dari Ortúa, que es la hija de el maestro que nos canta desde el cielo, Jorge Luis Ortúa, también nos va a estar acompañando en la fiesta del tendero. 1:17 p.m., 1:17 en Olímpica.

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11: La 1 de la tarde, 25 minutos. 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

0: una de la tarde, 29 minutos. 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Pues una de la tarde, 29 minutos.
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0: Adiós, pues.
1: Y hoy estaremos de Ranchenato, primer Ranchenato con Aguardiente Antioqueño. Estaremos en La Manzana 15, casa 35, en Samaria 1. Gran Ranchenato para mamá. Estaremos con David Reyes, que está estrenando canción, y con Mari Arena y el buen Vallenato.

0: La 1:40, es viernes, el fin de semana olímpica. Fin de semana olímpica. Bueno, por aquí nos están saludando y nos están dejando un clasificado. Un saludo para Jorge Iván Castaño Grajales. Un saludo también por acá para Lina, que nos deja su reporte con Olímpica Estéreo 102.7. Para doña Orfilia, también, que nos deja su reporte hasta ahora.
1: Hola, Juanito, una pregunta. Buenas tardes.
0: Buenas tardes.
1: ¿Por qué todos los eventos los hacen en Dos Quebras, Brocada, en el parque, y nuestra no hacen nada? Pues en otro barrio.
0: Lo que pasa es que el Coliseo Dos Quebras en este momento tiene una capacidad importante, interesante. Es un escenario donde pueden ir muchas personas y disfrutar. Y eso es lo que se buscan, lugares estratégicos para poder invitarlos a ustedes. Así como hemos hecho eventos en el Parque Guadalupe Zapata, en la cancha de Bello Horizonte, hemos hecho eventos también en el sector del Estadio Moramora, en Ciudad Victoria. La idea es llegar a cada uno de ustedes, porque sabemos que tenemos oyentes en todas las comunas, en todos los barrios de Dos Quebradas, de Pereira. Pero esta oportunidad va a ser en Dos Quebradas.
2: Hasta las 6 de la mañana.
0: Con un muy bonito evento para las mamás, mamacitas y mamás. ¿Sabe qué es lo bueno, mi amor? Que del Parque Industrial a Dos Quebradas le voy a averiguar la ruta para que se vaya bien relajadita y esté acompañándonos ahí. El transporte en Pereira, entre Pereira y Dos Quebradas, es muy fácil. 1:42 en Olímpica Estéreo 102.7. Ahí está Carola con Rodolfo Aicardi.
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1: La 1:48 p.m, 48 minutos, 1:48 minutos. Un saludo para don Fabián en London, escuchando Olímpico.
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1: La 1:52, 1:52 en Olímpica.
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0: La 1:53 PM. 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

0: Las 2 de la tarde, 4 minutos. Son las 2 de la tarde, 4 minutos en Olímpica Estéreo 102.7, la emisora del primer lugar. Recuerden que con esta artista estamos entregando bonos de 200 mil. 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

Ya son las 2:17 minutos. Yo escucho Olímpica porque me pone todo y bien bueno. Y llega la música, aquí está el Mono Zabaleta, el chacho de tus pretendientes, 2:17. Y acompaña hasta ahora a Lizeth Joan en el fin de semana.

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Las 2 de la tarde de 39 es la buena salsa en el fin de semana, en este viernes, con Olímpica Estéreo. Aquí está la música con John Alex Castaño y los JR. Esta canción se llama Baby Agropecuaria. Es el fin de semana con Olímpica Estéreo.

2:42 y hoy nos vamos de ranchenato. Hoy nos vamos de ranchenato con grandes artistas que nos estarán acompañando esta noche. Vamos a estar con Mar y Arena y estaremos con David Reyes. Oiga, qué buenísimo el ranchenato. Vallenato y música popular. Ahí está para disfrutar. Nos vamos esta noche para la Manzana 15, Casa 35 de Samaria 1. Allí estaremos con nuestra feliz ganadora, 6:30 p.m. Qué rico, con nuestros amigos de Aguardiente Antioqueño. Ranchenato para mamá, primer ranchenato. Recuerden que son 3 ranchenatos en este mes de mayo, con Olímpica y con Aguardiente Antioqueño. Aquí está la música. Llega un guanabanazo, 2:43 minutos.

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2: 2:56, las 2:56 minutos.
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0: Bueno, y hoy se juntan dos pioneros del mismo origen, Aguardiente Amarillo de Manzanares y Jason Jiménez. La industria licorera de Caldas acaba de lanzar una botella edición limitada. Es un homenaje hecho con el corazón para recordar y celebrar a este gran artista que llevó lo mejor de la música popular al mundo entero. A los jimenistas que nos están escuchando, esta estará próximamente disponible en puntos de venta autorizados, así que prográmense para ir por la suya. El exceso de alcohol es perjudicial para la salud, prohibido el expendio de bebidas embriagantes a menores de edad.
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3:13 de la tarde, 3:13 minutos. Yo escucho Olímpica porque me pone de todo y bien bueno. Ustedes súper conectados porque también vamos a entregar bono para mamá con Valerie. Oigan, esa mujer que canta espectacular. Sé que ustedes han escuchado la canción Padre y Madre, así que viene bono para mamá con Olímpica 102.7. Saludando a todos los oyentes que por acá nos dejan reporte de sintonía en el 320-670-1027. Aquí está Padre y Madre, buena canción, sonando en esta tarde.

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11: De la tarde de 23 minutos. 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

Con el viento a tu favor, música con el grupo Néctar. Ya son las 3:45 minutos. Oigan, recuerden seguir participando con la palabra bono. Bono, porque en esta tarde estaremos entregando bonos de 200,000 pesotes con Valerie. La mismita que interpreta la canción Padre y Madre, que tanto hemos escuchado en este mes de las madres y seguramente también en junio, mes de los padres, con Olímpica 102.7. Saludo especial a esta hora a propósito para Valerie, para Rojito también un abrazo que por ahí me escribió, me dijo, los estamos escuchando, un gran abrazo, 3:45.

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2: 3:50, las 3:50 minutos.
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0: Bueno, son las 4 de la tarde, 7 minutos. Estamos arrancando la ruta. La ruta, súbase a la ruta olímpica. Quique Gallego, buenas tardes, ¿cómo estás?
1: Móntate, súbete.
0: Tú por acá.
1: Aquí estamos.
0: En la ruta, qué bueno.
1: Vamos a hacer ruta hoy para Samaria 1 y estaremos con el rellenato para mamá. Porque para mamá lo mejor. Lo mejor,
0: como diría Juanitos, que vámonos en la tractomula y suena así.
1: Eso.
0: Siempre dicen que pues ese es como el pito de una tractomula.
1: Papá.
0: Papá, ¿nos vamos para dónde? Para Samaria.
1: Samaria 1, hoy vamos a estar en la manzana 15, después de las 6:30 de la tarde estaremos allí compartiendo. Estaremos con mar y arena, con ese sentimiento vallenato de mar y arena. Estaremos también con David Reyes, el mala junta. Mejor dicho, hoy es viernes de mala junta, para que no nos den mucho tilín, tilín. Hoy estaremos entonces en Samaria 1. Allá vamos a estar con Aguardiente Antioquia. Páseme para acá, mira, el favor, Rubicita. Eso. ¡Qué rico!
2: ¿Viene sufriendo?
1: ¡Ay, correcto! Ahí vamos a estar con Aguardiente Antioqueño, le vamos a llevar la torta también a la señora, a la mamá, a la feliz ganadora del ranchenato para mamá. Vamos con la torta también deliciosa de pastelería madrileña, ¿no? Mejor dicho, vamos a estar allá compartiendo esta tarde-noche. Y hoy es viernes, apenas estamos en el mes de las madres, dice Joana.
0: Es de lo mejor. Claro, para mamá, lo mejor.
1: Se pueden seguir inscribiendo ustedes, se toman una foto destapando la botella de Antioqueño, Aguardiente Antioqueño, y envían una foto al siguiente WhatsApp. Vea, llegó la torta de pastelería madrileña. Qué hermosa torta, vea, qué belleza. Dice olímpica y todo, qué belleza torta.
0: Hasta la caja es bonita.
1: No, yo tengo ganas de hacer un video por olímpica exterior en las redes sociales. Yo sé, ay, sí, qué belleza.
2: Le encanta el chorro.
1: ¿Qué? ¿Yo por qué estaba hablando así? ¿Soy bobo o qué?
0: Oiga, esa torta se ve muy deliciosa, muy sabrosa.
1: No es el aquí, pastelería.
0: ¿De qué será esa?
1: Madrileña.
0: De arequipe, tres leches.
1: No sé, pero tiene un color tan sugestivamente delicioso.
0: Espectacular.
1: Que estoy que le meto el mordisco.
0: No, jefe, no, esa no, porque esa es para mamá.
1: Lo único que es, tiene un solo problema y venga, para acá le muestro. Un solo problemita, nada más que es de él. Por eso son los ojos de director, vea, mire.
2: Ay,
1: pero eso le pasamos el dedito y listo.
0: Se le borra ahí un poquito y listo.
2: Me convenció.
0: Yo bueno, no quería tomar.
1: Entonces les estaba contando que pueden enviar la foto destapando la botella de aguardiente antioqueño al 320-682-1819. 320-682-1819. También vamos a estar allá con Andy Castaño.
0: Ay, qué bueno, Andicito.
2: Que lo sepas.
1: Nos los tomamos hoy.
0: Nos los tomamos con Aguardiente Antioqueño. Bueno, vámonos con David Reyes, ¿o qué?
1: Como quieras.
0: Sí, sí, esta canción me gusta.
1: Como quieras.
0: David Reyes, le tengo el Malajunta. Sí, el Malajunta, aquí está. Ya viene información, ya vienen noticias virales, lo que es viral hoy en Colombia. La Ruta Olímpica.

0: Nos pueden ayudar, nos pueden dar información de cómo están las vías a esta hora en las diferentes rutas en la ciudad de Pereira, el eje cafetero, cómo está la movilidad, para que ustedes también le ayuden a las demás personas que nos están escuchando en diferentes sectores de la ciudad. Si usted de pronto está en el sector norte, usted nos envía un audio diciendo cómo está la movilidad. Si está en el sur, nos envía un audio y así las personas se van informando a través de Olímpica 0102.7. Ustedes no saben lo importante que es informarse con Olímpica cuando uno va a salir del trabajo, de la casa. Por ejemplo, yo lo hago.
1: Sí, claro, es una super ayuda.
0: Cuando estoy saliendo de mi casa, obvio, yo siempre es con Olímpica Estéreo, para arriba y para abajo, es mi esposa. Ella es, Olímpica es mi esposa, duerme conmigo, se levanta conmigo, anda conmigo en el carro, va para todas partes conmigo. Entonces, cuando estoy saliendo, siempre Kevin en la mañana, movilidad a esta hora, ahí en el sector de Mercasa, ay Dios mío, entonces yo agarro por Condina.
2: ¿Sabes qué es lo bueno de su esposa?
0: Sí. Sí.
2: Yo no lo jodio yo.
0: No me jode.
2: No lo jode.
0: Hay veces que le da por no hablar y le da por no hablar como a las 2 de la mañana y me llaman.
2: Ah, bueno, pero
0: venga, su esposa está en silencio.
2: Pero entonces, si no fue la culpa la esposa, no el que maneja.
0: Me toca a mí llamar. Transmisores, ¿qué pasó? La emisora se puede. Que es mi esposa, no responde mi esposa.
2: Ya diferente. Entonces, 420, Quique, buenas tardes.
0: Buenas tardes, don Kevin, ¿cómo le va?
2: Muy bien, y Bella Licea, Joana, buenas tardes.
1: Buenas tardes.
2: La meta aquí en Pinares. En Pinares.
0: En la glorieta de Pinares, uh-huh, para tomar hacia Megacentro, ¿cierto?
2: Esa, sí, señor.
0: Esa es la típica, la de siempre en ese sector. Qué bueno que Movilidad se encargara de movilizarse por algunos sectores de la ciudad donde se pueden hacer algunos cambios de sentido de vías.
2: Sí.
0: Para que no se generen ese tipo de eventualidades.
2: Por ejemplo, antes cerraban la que venía de la UTP, uh-huh, cerraban ahí para que se metieran por el puente y ya no volvían a errar, y ahí donde también se complica el tema. No sé qué pasaría.
0: Aquí verían de esta que es llegando después de pasar la glorieta de Pinares. La primera que te encuentras a mano derecha, esa no la deberían de habilitar para subir, sino la, más arriba.
2: Más arriba.
0: Y cambiar sentido de semáforos, en fin.
2: Claro.
0: Para que así ayudemos. Y es que este sector, y que suban, pero por...
1: ¿Por dónde?
0: Por la otra vía que quedaba, que queda como... Es que yo no sé eso, ¿cómo se llama? Servirte por allá de
2: Álamos.
0: De esa batea, sí.
2: Álamos.
0: Viniendo hacia Álamos, de mano derecha, por ahí se puede meter un...
2: Claro, a salir a Megacentro otra vez.
0: Exactamente.
2: Es que por eso, esa es la que yo le decía. Ahí cerraban y de un momento a otro ya no volvían a amarrar.
0: Bueno, la salida era cortica, ¿no?
1: Sí, ya en minutos les vamos a contar. ¿Ustedes les ha pasado que llaman y cuelgan? ¿Los han llamado y les cuelgan? ¿Llaman
0: muchas,
1: y cuelgan?
0: Muchas veces.
1: Bueno, pues ojo, porque esa es la modalidad que están ahora definitivamente, o que tienen los amigos que les gusta hacer fraudes. Y hay alerta porque están robando datos de esa forma. A usted lo llaman y le cuelgan. En ese momentico, ojo, porque usted puede ser víctima de fraude. Ya les estaremos contando esta información. Delincuentes que buscan generar interacción para facilitar posteriores engaños. 422 llega Hernán Gómez. Hernán Gómez, que estará en el Día del Tendero con Olímpica Estéreo.
2: Para que nos acompañen, ya les estaremos contando esta actividad muy bonita para todos nuestros amigos tenderos.
0: Entonces, esta canción dice: hoy es 14, mañana es 15.
1: Ya hoy es 15.
0: Hoy cantamos.
1: Hoy, no, pues ya.
0: Ayer 14, y ya hoy es 15. Y la quincena yo ya la gasté.
1: Qué tristeza, Tareta.

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4: 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A los jimenistas que nos están escuchando, esta estará próximamente disponible en puntos de venta autorizados. 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

0: la tarde, 37 minutos, las 4:37. Bueno, y nos vamos a esta hora para Expo Futuro. Qué rico, ese es un muy buen plan para este fin de semana, jefe, irse para la feria Sabor a Mí.
1: Sabor a Mí. Vamos para allá con Juanito y Dani Su, que están en Sabor a Mí, que nos describan qué es lo que hay allá, que todo el mundo está hablando y todo el mundo quiere irse este fin de semana para allá, incluido hoy viernes. Sabor a Mí, Juanito y Dani Su.
2: Así es, arranca Sabor a Mí. A ustedes que les gusta comer, que les gusta lo gastronómico, que les gusta comer diferente. Y sí, este fin de semana van a poner a descansar a la esposa y se van a venir para Sabor a Mí porque vamos a encontrar una experiencia de sabores. Estamos por acá en un stand, una invitación que nos hizo el grupo Proingra. Quiero saludar a Joana Galvis del grupo Proingra, coordinadora de mercadeo. ¿Cómo estás, Joana? ¿Cómo te ha ido?
3: Hola, muy bien, gracias.
2: Bueno, hablemos un poquito. Hemos estado escuchando la publicidad en Olímpica 0102.7, que venga, que nos acompañes, una experiencia especial para panaderos. Contémosle un poquito a la gente de tu grupo empresarial.
3: Bueno, Brahman pertenece al grupo empresarial Proingra, generamos más de 200 empleos, estamos, digamos que nuestro público principal son los panaderos, pasteleros. En este caso también pues contamos con un aceite que sirve mucho para todo el proceso de frituras. Entonces si tienen restaurante, si tienen su empanadería, también pueden entonces, digamos, acceder a todos nuestros aceites, sólido, líquido. Y pues realmente estamos como en pro de eso. Los panaderos, digamos que son nuestro público más grande, pero también manejamos industrias. Y para nosotros todo el tema de la labor del panadero es de exaltar. Sabemos que es un tema de tradición, es un tema de arte, es un tema de cultura. Y el pan, pues yo creo que está en la mesa de todos, es lo que nos salva a veces la comida en muchas cosas.
2: Desayunito.
3: Sí.
2: Bueno, vamos entonces a contar un poquito. Vemos capacitaciones, diferentes capacitaciones. Obviamente, como dices, muy importante el trabajo, bonita la labor que hacen los panaderos. Y por eso hay unos talleres especiales para ellos.
3: Sí, para ellos tenemos unos talleres. Mañana vamos a tener todo el tema de aceites, de manejo de aceites, por si ustedes tienen dudas, por si se les quema, por si se les estalla la empanada, por si se les quema las croquetas, bueno, lo que estén trabajando, a partir de las 2 de la tarde, para que no se lo pierdan. Se acercan porfa al stand y nosotros ya de ahí los dirigimos a la sala donde pueden recibir la clase. Esa es teórica. Pasado mañana vamos a estar hablando del uso de grasas vegetales en panadería, para que ustedes también puedan aprender cómo hacer uso, cuál es la margarina más óptima para hacer un batido, para hacer una torta, para hacer un pan. Y adicional a eso, tenemos unas clases prácticas en la cocina de Expo Futuro que la hemos alquilado para ustedes. Todo lo que les estoy contando es gratuito. Entonces, la idea es que ustedes puedan acercarse. Mañana vamos a tener todo el tema de cake design, que es lo de diseño de pasteles. Son esos pasteles súper bonitos que ustedes ven, que con flores, que con formas, que con figuras, en toda esa parte de
2: toda esta parte gastronómica que vemos. A veces vemos en programas de televisión este tipo de esos diseños de esos pasteles y decimos, ¿esto es de realidad o es una decoración? No, son panes que tienen todo el arte. Hay un panadero detrás de ese arte y de ese pan que nosotros vemos y de esas figuras.
3: Sí, y adicional a eso, también el domingo les vamos a enseñar a hacer panes con masas aliñadas y con figuras, para que no se lo pierdan. A las 3 de la tarde los esperamos en el stand también para llevarlos a la clase. Son cupos limitados porque en la cocina pues está vigilada por todo el tema de bomberos y no pueden haber muchas personas, entonces para que porfa lleguen temprano.
2: Bueno, así es. Así arrancamos Sabor a Mí, dándonos una vueltica acá desde Expo Futuro con la emisora del primer lugar Olímpica Estéreo. Ya volvemos con Joana también del grupo empresarial Proingra.

Muy buenas tardes, dice Joana, Quique Gallego, todos sus compañeros. Aquí Jorge Osorio Muñeco, desde Mundo Nuevo. Sí, un temita pues ahí de Américo, bien bacano, bien sabroso. Disco de Américo, bien bueno. Un abrazo, yo escucho Olímpica porque me pone de todo y ya.

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2: Las 4 de la tarde, 4:50 minutos, la ruta olímpica.
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0: Ya son las 4 de la tarde, 51 minutos. Y atención, Pereira, Elegance Academia, así es, la Academia de Belleza, con más de 10 años de experiencia, realizará la inauguración de la sede 40 este domingo 24 de mayo, que está ubicada en la avenida 30 de agosto, frente al batallón, donde podrá reclamar un bono de 100,000 pesos. Además, están abiertas las inscripciones en cursos de maquillaje, manicure, pedicure, estilismo, peinados, masajes, cejas, pestañas y barbería. Es una oportunidad para aprender y generar ingresos desde cualquier parte del mundo, así que no te lo pierdas porque tendrán sorpresas, actividades y premios especiales para todos los asistentes.
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0: Las 4:59 minutos, 4:59, estamos de fin de semana, por fin es viernes. Ay, qué rico, qué dicha. ¿Qué van a hacer ustedes hoy? Cuenten, a ver, dejen una notica a vos y nos cuentan qué tienen programado para esta noche y para este viernes. Recuerden que hoy estaremos con el primer ranchenato. Nos vamos para Samaria.
1: Samaria 1,
0: vamos a estar allí con
1: El ranchenato para mamá, lo mejor. Ahí estaremos con Aguardiente Antioqueño, por supuesto nuestros artistas invitados David Reyes, El Malajunta, y estaremos también con Mar y Arena, para que no les demos mucho tilín, sino puro sentimiento vallenato,
0: sino que de verdad con ellos sí es verdad, pues no, claro, es puro tilín, ¿sí o no?
1: Bueno, hoy es viernes, fin de semana con Olímpica Estéreo 102.7, fin de semana y tenemos puente incluido, este lunes festivo. Mañana es sábado de las bailables de siempre, de las 6 de la mañana con Barucho. El domingo será la Tusa, el lunes Tusa, el domingo Tusa y mañana bailables de siempre. Bueno, vamos a pedir numerito para que nos regalen para entregar bono por 200,000 pesotes para las mamás, mamacitas, mamazotas que se han inscrito con la palabra bono en el WhatsApp de Olímpica Estéreo. Con la palabra bono se han inscrito varias mamás y vamos a entregar bono entonces para mamá, porque hay mamás que son padre y madre. Un saludo para Valerie.
0: Ay, Valerie, tan bella. Ahora nos estaba escuchando.
1: Qué bueno, un saludo muy especial para Valerie y para Rojo, que ella va a estar en Europa también.
0: Está en París. Sí.
1: Ah, vea qué bueno.
0: Qué belleza,
1: un
0: ¿cierto?
1: Muy especial para ellos. Qué bueno.
0: Arrojito, hombre, aquí esperamos el regalito. Que nos traiga, ¿de qué nos puede traer de Europa Arrojito?
2: Chocolates, que es lo normal.
0: ¿Chocolates? No, maquillaje. No, mentira, no, Arrojito, un abrazo. Mentira, Arrojito, que es molestando. Lo más importante es que disfrutes al máximo. Ir por allá a los Europa es una cosa maravillosa, fantástica, sino que lo diga Quique Gallego.
1: Hostia, claro.
0: Que hace poquito estuvo por allá.
1: Claro, es que es algo del otro mundo estar en Europa. Qué bueno.
0: Eso tía. Es otro mundo, no, es otro claro, mundo.
1: Otro mundo. Claro,
0: pero ya cuando lleva muchos días por allá, usted extraña el otro mundo de Colombia, porque es que Colombia es encantador.
1: Claro, porque no hay nada mejor que gastar en petos, porque eso en euros, qué cosa tan brava.
0: Tan tremenda, sí.
1: Bueno, un numerito, por favor.
0: Vamos a pedir numerito. El primero que nos dejen por acá a través del WhatsApp Olímpica, sí. Numerito del 0 al 520. 0 al 520, vamos a ver qué número nos dejan por acá. Y ya en minuticos vamos a marcar. Jefe, ¿cómo se pueden ganar el bono de 200,000 pesotes?
1: Sencillo.
0: Les vamos a preguntar ahí.
1: No, simplemente les vamos a decir felicitaciones. Es el mes de las madres y con Valerie y Olímpica Estéreo le vamos a entregar su premio y ya
0: nomás. Listo, 61 sencillo. Nos dejaron por acá.
1: El 61.
0: 61.
1: ¿Procedemos a llamar o Olitica?
0: No, ya en minuticos vamos a marcar. Después de la otra canción.
1: Bueno, listo. Entonces, recuerden, ¿cómo está la movilidad en la ciudad de Pereira? Creemos que todavía no sabemos, ojalá si alguien de pronto tiene el dato, cómo está la vía de Pereira hacia Manizales, porque obvio, mucha gente va a salir por esa ruta. Entonces, porque de pronto van para Chinchiná, van para Medellín, van para Supía, o van para Irra, o van para La Pintada, entonces deben pasar por ahí algunos. Entonces, ¿cómo estará? Porque creo que había un cerramiento parcial, X o Y motivo por el cual se hace ese cerramiento parcial por los peajes, yo no sé qué pasó. Okay. Entonces, desde esta mañana escuchaba a Baruchito que habían unos cierres.
2: Peaje Tarapacá 2, ¿era el de?
1: ¿Es en Tarapacá?
2: Ahí había uno de los cierres.
1: Bueno, ok, entonces, ¿cómo estará esa?
0: Que nos envíen una nota
2: de
0: voz.
2: Que nos envíen una notica de voz, porque a eso de las 4 de la tarde seguían dando paso intermitente en este sentido, en ambos sentidos. Entonces, para que nos informen, de pronto usted que va para Manizales o por esos sectores que ya acaba de mencionar Quique, que nos deje el informe, por favor.
1: Ya saben, entonces, para que nos ayuden con la movilidad, ustedes nos envían ese reporte a través del WhatsApp Olímpica Estéreo y eso le ayudamos a otras personas que quieren viajar hacia ese sector de Colombia. Y también para los que van para el sector de la Virginia, ¿cómo está eso por allá? Por las piñas, para los que van para Cartago, ¿cómo está eso por allá?
2: Por el sector de Gama, si nos dicen que hay Carramenta a esta hora, por el sector de Gama a esta hora.
1: Hay Gama en Carramenta por Gama.
2: En Gama, sí señor.
1: Ojo, Carramenta por Gama, hágale pues, que no viene carro.
0: Aquí está Julián Daza.
1: Oiga, pues. Esta canción también les da premio en Olímpica
0: también
1: Estéreo.
0: También, ay, ¿cómo así?
1: Con la palabra rico.
0: Rico para rico.
1: Eso, con la palabra rico se inscriben en el WhatsApp Olímpica Estéreo y van a tener nada menos y nada más que televisor de 55 pulgadas.
3: ¿Es un rico gordo o es un rico flaco?
1: Un rico gordo.
0: No, es un rico gordo porque flaco se ve uno como todo pobre.
2: Sí, es verdad. Gordito lo tienen donde cogerlo aún.
1: Van a participar por televisor de 55 pulgadas.
0: Sí.
1: Cinco canastas de cerveza para que celebren los goles.
0: ¡Qué rico!
1: Del certamen que todo el mundo está esperando. Y por supuesto, la camiseta
0: de la tricolor.
1: La camiseta tricolor de nuestra selección.
0: Hágale pues, vámonos con Yo Soy Rico, Julián. Julián, dásalo que está, es riquísimo. 5 minutos.
1: Ah, si usted lo dice.
0: Cosita. Bien.

canción de fin de semana. Ay, qué rico, pégame tu vicio en la música de Olímpica. Hoy es viernes ya, 15 de mayo. Continuamos en el mes de las mamacitas, mamazotas hermosas, en el mes de las madres.

0: Qué hermosa esa canción.
1: Vamos a regalar bono por 200,000 pesos. Mamás, mamacitas, mamazotas. Muchas mamás les ha tocado ser padre y madre a la vez por circunstancias de la vida. Les toca asumir ese rol de ser papás y ser mamás a la vez. Es un poco difícil, pero es una labor que les toca asumir por ciertas circunstancias de la vida. La canción de Valerie habla de eso, de asumir ese papel de papá y, obvio, el papel natural de ellas, que es el de mamá. Felicitaciones a las madres que les ha correspondido esa labor de mamá y papá a la vez. Vamos a... por eso las premiamos también.
0: Claro que
1: porque
0: sí.
1: Son berracas, son las mamás, mejor dicho, hechas pa'lante, que nos achicopalan, como decimos los paisas.
0: Luchonas.
1: Ah, que luchan mucho.
0: Que luchan. Luchan por sus hijos.
1: Acuérdate que yo estoy perdiendo el oído por el oído izquierdo.
0: ¿Cómo?
1: ¿Cómo?
0: Bueno, vamos a marcarle al número 61.
1: ¿Un permiso? ¿Qué?
0: ¿Qué?
1: ¿Que necesito un día de descanso?
0: Necesito un permiso. 5:14. Bueno, estamos marcando al número 61. 61, creo que ya tenemos.
1: ¿Cómo se llama la persona?
0: Vamos a preguntar por Doña Beatriz.
1: Doña Beatriz. Beatricita, ¿cómo estás?
2: Bien, gracias a Dios.
1: Me alegra mucho. Hablas con... Aquí estamos en la cabina. Está Lice, Joana, Kevin y estoy yo, Quique Gallego. ¿Cómo estás?
2: Bien.
1: Me alegra mucho. ¿Vos sos mamá de cuántos hijos?
2: De dos.
1: Ay, qué belleza. ¿Y son grandes o chiquitos?
2: Ya son grandes.
1: Ah, pues ya mayores, adultos.
2: Sí, señor.
1: ¿Trabajan?
2: Sí, señor.
1: ¿Estudiaron?
2: Sí, señor.
1: Qué bueno, todo eso es porque vos los has formado, porque vos les inculcaste que estudiaran, que fueran personas de bien, que fueran seres humanos que se rodearan de gente maravillosa. Y yo creo que por eso son esos hijos que me imagino vos querés tanto, ellos te quieren a vos, por eso y por mucho más. Felicitaciones, te queremos entregar un detalle, un regalo de parte de Valerie y Olímpica Estéreo 102.7, un bono por
0: 200,000 pesos. Beatriz, ¿sí quieres ese bono o no?
2: ¿Señora?
0: ¿Sí quieres ese bono de 200,000 pesos?
2: Sí, señora.
1: Ah, bueno.
0: Ah, bueno, mi amor.
1: Ah, bueno, pensábamos que no, pues que no querías el bonito. Vamos mirando a ver qué hacemos. Mi amor, ¿estás trabajando?
2: No, señor.
0: Es que ella es una mujer de pocas palabras.
1: Sí. Hay que sacarle las palabras con ganzúa.
0: Hay que sacarle las palabras con ganzúa. Bueno, mi amor, ¿y tú por qué te consideras buena madre? ¿Tú eres de esas mamás alcahuetas o cómo eres con tus hijos?
2: No, lo normal.
0: ¿Qué es lo normal?
2: Una mamá muy estricta.
0: Estricta.
1: Eso sí, se le nota, mi amor. ¿Y especialista en bolear chancla o no?
2: Sí.
0: Bolea chancla, ramales.
2: Cuando no hacían caso.
1: Ah, no sé. Las mamás que son calladitas, las que tienen la mejor puntería con la chancla. ¿Cuál es esa comida con la que tus hijos no salen de la casa porque usted ese día va a hacer esa comida o va a preparar ese alimento?
2: No lo entendí ahí.
0: ¿Qué cuál es la comida? ¿Qué es lo que tú mejor preparas para tus hijos? ¿Cuál es el plato favorito de ellos?
1: Eso, ¿cuál es el plato favorito
2: de
1: ellos?
2: De mi hija, la menor, le gusta mucho los espaguetis con pollo.
0: Ay, qué rico.
1: ¿Y de tu hijo el otro?
2: Y son dos hijas mujeres.
1: Ah, mujeres.
2: Y la mayor le gusta el arroz con pollo.
1: Ay, María, las dos les gusta el pollo.
0: Ay, qué rico.
1: Son polleras. Bueno, mi amor, felicitaciones, Dios te bendiga, feliz mes de las madres. Y te esperamos aquí en Olímpica Estéreo. No cuelgues, por favor. Te vamos a dar instrucciones para que vengas a reclamar tu premio aquí en Olímpica Estéreo 102.7,
2: bueno,
1: mi amor.
2: Dios les pague. Muchas gracias por todo y muchas bendiciones.
1: Amén.
2: Y Joana.
0: Y linda, amén, mi amor. Un abrazo.
1: Amén.
0: Pero vea, bueno, ella es fiel oyente. Ella sabe quiénes estamos aquí en cabina, sí, y todo, sí, ¿vio? Sí. Me parece que es una mujer de pocas.
2: Olímpica Estéreo que me coloca. Se pone de todo.
1: Y bien bueno. 5:18, vamos con música en Olímpica Estéreo 102.7. Felicitaciones, así como ella, usted también puede seguir ganando y ganar con Olímpica Estéreo. Solo con marcar el 3:20, 6:70, 10:27 con la palabra bono, participa.

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0: Las 5:34 PM. Bueno, y regresamos a Expo Futuro. Está súper interesante la feria Sabor a Mí con una marca maravillosa que es Brahman. Y para los que les gusta la pastelería, repostería, todo ese tipo de cosas, por eso está Dani Su y Juanito por allí con más información. Dani.
1: Milloa, nosotros continuamos aquí en esta feria de Sabor a Mí con unos invitados muy especiales. Milloa, que nos sigue antojando. Ya con Juanito hicimos el recorrido por todas las plazoletas. Vimos mucho dulce, vimos también cócteles, vimos salado. Ahora aprendiendo también en el tema de la pastelería, que está extremadamente espectacular y delicioso. Yo creo que las expectativas las vamos superando poco a poco, ¿verdad?
2: Claro que sí, la idea es esa, que ustedes disfruten mucho de lo que se les enseñe, de que ustedes puedan ver cada día una cosa diferente, y por eso les traigo también a nuestro chef David, para que él les cuente un poco más y para que desde su experiencia él los invite y que ustedes vean que es un tema que la verdad los puede llevar a que su negocio esté en otro nivel.
1: Bueno, chef, bienvenido a Olímpica Estéreo. ¿Cómo va todo? Cuéntenos un poquitico cuál es, digamos, su fuerte.
3: Bueno, muy buenas tardes a todos. ¿Está? Primero que todo, invitarlos a este gran evento. Este evento es de la oportunidad para que empresarios de todos los tamaños que pueden tener, pues se acerquen y aprendan que, digamos, que la educación es como la consecuencia de la evolución, exactamente.
1: Bueno, ¿qué podemos conocer del chef?
3: No, pues lo que venimos realmente a mostrarles son todas las técnicas, todos los productos de Proingra, de Brahma, y pues queremos que invitarlos a que vengan. Y mañana precisamente tenemos una charla muy importante de 2 a 3 de la tarde en el Salón Marsella sobre toda la técnica de frituras. Invitamos a todos los empresarios, amas de casa o todos los que puedan adquirir nuestras grasas para que se acerquen y aprendan mucho más de este bello método.
1: Ya saben que esta feria va hasta el día lunes, Joa, para que aprovechemos y también obviamente traigan a los niños porque hay espacios también para ellos.
2: Claro, el domingo vamos a tener una capacitación con los niños. Bueno, la idea es que sea muy divertido, que ellos puedan aprender también sobre el uso de la mantecina, que es nuestra margarina para todo el tema de decoración, y vamos a hacer decoración de galletas con niños. Tenemos un cupo de 60 niños, o sea que la idea es que sean muy juiciositos, y todos los que quieran estar acá aprendiendo, por favor, lleguen a tiempo para poderles entregar su delantal, su gorrito, y que hagamos toda la actividad.
1: Bueno, ahí está la invitación muy especial para que vengan, chef, para aquellos que de pronto nos están escuchando y quieran empezar nuevamente quizás su carrera porque la dejaron por algunas circunstancias, ¿qué le diría a ese oyente de Olímpica Estéreo?
3: Que sigan sus sueños, que la gastronomía es la mayor industria de consumo del mundo, que lo que podamos transmitir a través de nuestros alimentos es todo lo bonito y el amor que podemos tener, y que sigan sus sueños y que vamos para adelante.
1: Dicen por ahí, uno de los placeres de la vida es viajar, pero sin duda alguna, el de comer es uno de los placeres que tenemos que aprovechar. Joa, muchas gracias por la invitación.
2: Muchas gracias a ustedes, los esperamos en nuestro stand, estamos en el pabellón de proveedores, por fan juiciosos a las 12 para las clases teóricas y a las 3 de la tarde para las clases prácticas, no se lo pierdan.
1: Bueno, ya saben, aquí estamos en Sabor a Mí desde Expo Futuro, no se lo pueden perder.
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0: Ya son las 5 de la tarde, 47 minutos. Bueno, es el fin de semana. Pretendientes, ahí.
1: Ay, que la llaman y la viven.
0: Bueno, música de fin de semana, qué rico, con Olímpica Cero, que van a hacer ustedes hoy viernes. Yo ya casi me voy para mi casita. ¿Qué van a hacer ustedes hoy? ¿Para dónde van? ¿Para que inviten, pues? ¿Qué van a hacer esta noche? 5:47 minutos. Recuerden dejar sus notas de voz en el 320-670-1027. Y para todas las personitas que andan reportando sintonía, ya saben que está nuestro WhatsApp Olímpica, 320-670-1027. Deje ahí pues un mensajito. Prográmese una buena canción. Disfrutemos de este fin de semana. Y bueno, por acá quiero saludar a oyentes que nos escriben. Recuerden que hoy vamos a estar desde el barrio Samaria 1. Ay, nos vamos de Ranchenato. Hoy vamos a estar con María Arena y estaremos también con David Reyes en la casa de la feliz ganadora. Ay, qué dicha, qué afortunada esa ganadora del primer Ranchenato. Que vamos a tener con Aguardiente Antioqueño y Olímpica Estéreo. Ya son las 5:48. Oigan, escuchemos pues esta canción completa que me encanta. Aquí está el gran Martín Elías. Ay, Martincito, cómo te extrañamos. El terremoto.

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2: 5:57 en Olímpica.
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2: 5:58 minutos. Oigan, y recuerden que durante la semana les seguimos entregando la frase todos los días para que ustedes tengan opción de ganar una Suzuki Vistrom de, pues obviamente, de cachete con Olímpica Stereo y con Suzuki, para que ustedes estén súper atentos. Les entregamos una frase diaria. Es más, les voy a dar la ñapa, les voy a repetir la frase de hoy viernes, que siempre les estamos además pasando esta frasecita tipo 8:30 de la mañana, pero hoy les voy a dar la ñapa, pues. La ñapa para este viernes, junto a Olímpica Estéreo. ¿Quería nuevamente la frase? Ahí la tienen, se las voy a repetir. Junto a Olímpica Estéreo. Y mañana súper pendientes porque pues ya vamos a preguntar la frase completa de toda la semana y estaremos sacando ya el tercer finalista. Ustedes todavía tienen tiempo. Si, por ejemplo, esta semana no estuvieron atentos con la frase, la próxima semana lo pueden hacer porque serán 10 finalistas que vamos a tener. Les repito, la clave de hoy, la frase. Junto a Olímpica Estéreo. Arme ya la frase de toda la semana y mañana súper pendiente estaremos llamando a otro finalista. 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
7: 6:03. 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

Bueno, ya son las 6:10 p.m, 10 minutos, 6:10 p.m, a esta hora la ruta olímpica. Oigan, muy atentos, ahora les estaba contando acerca de las llamadas. ¿A ustedes les ha pasado que los llaman y les cuelgan? Pues mucho cuidado, porque se está hablando que es la modalidad telefónica de robo de datos. Ustedes súper pendientes, por favor no se van a dejar tumbar. Porque hay alerta por posibles fraudes digitales. Esa es una noticia que seguramente ustedes ya han escuchado por ahí, que los delincuentes ahora están buscando generar interacción con usuarios, pues obviamente para luego engañar y ahí cometer fraude, robo. Hay un video que ha sido difundido además por la Policía Nacional, que volvió a poner sobre la mesa las preocupaciones alrededor de esas llamadas telefónicas sospechosas. Yo sé que a ustedes les ha pasado. Timbran, usted responde, aló, y le cuelgan, ¿cierto? ¿Les ha pasado? Timbran, ustedes responden y cuelgan. Bueno, si eso les ha pasado, mucho cuidado, porque es una práctica que las autoridades están relacionando con posibles fraudes digitales y modalidades de ingeniería social que se están usando por parte de los delincuentes. Así que según las autoridades, esto hace parte de los riesgos asociados a robo de información personal y al uso indebido de datos financieros que se han detectado ya en las diversas redes criminales. Así que, por favor, lo que están buscando es validar líneas telefónicas activas y generar posteriores contactos fraudulentos relacionados con datos bancarios, cuentas personales, accesos digitales. Oigan, ya uno no sabe qué hacer, muchachos. La cosa está tremenda. A mí me pasa, por ejemplo, me llaman y lo mejor que ustedes pueden hacer es esperar que les hablen, que les hable la otra persona. Generalmente usted dice, aló, ¿a quién necesita? O aló, ¿con quién hablo? Ustedes quédense calladitos a ver quién hay al otro lado del teléfono. Y si ustedes ven que no les hablan, inmediatamente cuelguen, por favor, porque está bien tremendo y bien complicado, de acuerdo con lo que se describe. Se trata del popular wanjiri, que es un término japonés para llamada y corte. ¿Qué es esto? Es una estafa telefónica donde los delincuentes realizan llamadas perdidas rápidas desde números internacionales o de tarificación especial. ¿Cuál es el objetivo? Generar curiosidad para que la víctima devuelva la llamada. Yo sé que a ustedes les ha pasado. Entonces ustedes dicen, ay, mira, me están llamando, es que de Bélgica. ¿Será que tengo un admirador en Bélgica o quién me estará llamando? Y a veces usted vuelve la llamada, por ahí ya va fallando. Así que el objetivo es que usted generarle a usted curiosidad para que usted devuelva la llamada o conectándola a una línea premium que genera altos costos por minuto en su factura, de los cuales se benefician, ¿quiénes? Pues los estafadores. Así que ya lo saben, muchachos, la nueva modalidad está tremenda. De pronto yo sé que a ustedes, a gran parte de los oyentes que escuchan a esta hora, les ha pasado que los llaman y les cuelgan. Llaman, cuelgan. Ojo con eso. Usted inmediatamente cuelgue o espere a ver si le hablan del otro lado primero. Listo, no pregunte, aló, ¿con quién hablo? Aló, ¿a quién necesita? No, cuelgue, es lo mejor que usted puede hacer. Ya uno no quiere ni contestar el teléfono, muchachos. Y si nos vamos a hablar de los mensajes que nos envían ya, como tal, mensajes enviados, es una locura completa. Bueno, 6:14 minutos, son las 6:14. Vámonos con esta canción, estamos de fin de semana. ¿Qué van a hacer pues hoy viernes? ¿Para dónde van? Me invitan. Se van hoy de rumbita, aunque les cuento, está muy oscuro, parece que fuera a llover, ojalá que no. Gracias, Carlos. Un abracito, un besote. Ya son las 6:14 minutos.

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2: Las 6:51, 6:51 en Olímpica Estéreo.
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